Estábamos escuchando a Alanis Morissette, Ironic, una canción que definió los 90. Habla de coincidencias extrañas de la vida, vendió millones y se convirtió en la voz de una generación entera. Seguimos con Thalía, con un midley entre el mar y una estrella, piel morena, no me enseñaste y amor a la mexicana. Sheryl Crow con All I Wanna Do, una voz cálida y rockera, mezcla blues, folk y pop. Ganó un premio Grammy. Y terminamos esta triada con Hash, Te Dejo en Libertad, aquí en La Voz de los Llaneros.

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0: Buena la música. 316-585-6367. ¿Más canciones? Claro, por supuesto. Claro, por supuesto. Claro, por supuesto. Claro, por supuesto. Viene The Cords. Estará también Marta Sánchez. Desesperada. No. Ella era antes. Ay, pero no se burlen. Yo no tengo voz de nena.
1: No, pero es que estás desesperada. No. Saqué pues la pandereta.
0: Sí, señor. Ella era la voz de un grupo famosísimo que se llamaba Olé Olé. Ahora pues está como solista. Esta canción fue número uno en todo el continente, con un ritmo pegadizo y voz inolvidable. Definió los 90 en español. Y estaremos rematando con Thank You, Dado, aquí en Cronos, pasado, presente y futuro.

Hey, gracias por estar en la sintonía de La Voz de los Llaneros. Para nosotros es una verdadera alegría acompañarles en esta tarde noche de domingo. Hoy, domingo 13 de septiembre de 2026. Qué alegría acompañarles en esta noche. Quiero presentarles una tripleta de muy buenas canciones. Vamos a escuchar a la ganadora de 4 premios Grammy. Se trata de Natalia Lafourcade con la canción Tú sí sabes quererme. También vamos a escuchar una canción que interpreta, que es vocalizada por la cantante de No Doubt. Ella es Gwen Stefani y trae la canción Don't Speak. Y también escucharemos a Kany García, una artista puertorriqueña que tiene una voz muy honesta y directa. Esta balada fue número uno en Colombia y en toda Latinoamérica, y también habla de un amor que duele, pero vale la pena. Muy querida por su sinceridad, Kany García, con sus muy buenas letras. Y escuchemos entonces a Natalia Lafourcade de Tú sí sabes quererme, que suena a esta hora aquí en La Voz de los Llaneros y este especial de Cronos de mujeres en la industria de la música.

y aprovechando además de que en este mes de septiembre del amor y la amistad, la canción de Natalia Lafourcade, Tú Sí Sabes Quererme, puede ser la canción que tú le puedes dedicar a una persona especial, y pueden pedir sus canciones, por supuesto, al 316-585-6367. Vamos a seguir con Madonna, Like a Pleasure, con Alejandra Guzmán, sí señores, míralo, míralo, y Debbie Gibson, Los

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0: Famosísima esta canción por el autotune, por popularizar este nuevo sistema, esta nueva, ¿cómo le dijéramos?
1: Se estrenó, eso es un aditamento, es como sí, un ingrediente, es como una pimienta, es como sí, una salecita ahí que sí, se que le pone ahí, como la sal rosada del Himalaya que le ponen a veces algunas preparaciones. Para eso funciona el autotune que se estrenó mundialmente con Cher, o sea, en una producción muy conocida fue con Cher, pero antes ya se había utilizado el autotune y pues desde entonces muchos artistas lo usan para adecuar el tono en, creo que eso es una técnica de vibrato, si mal no estoy, si mi memoria no me falla.
0: ¿Qué más utilizan los señores que hacen música urbana?
1: En efecto, sí, para, es que eso le cambia el pitch, el tono.
0: Sí.
1: Y pues sí, es bastante utilizada, una herramienta bastante polémica y algunos la amarán y otros la odiarán. Yo estoy ahí en un punto de que precisamente por eso es importante ver a los artistas en vivo, porque sí, ahí es donde uno se da cuenta realmente cómo es la voz, aunque tengamos en cuenta que en vivo también tienen algo de ingeniería, entonces pues no hay que dejarnos guiar, no hay nada como los unplug. Oiga, hace rato no hay un plug de artistas, ¿no?
0: No,
1: pues desde que murió en TV, en televisión, no se sabe de un unplug de artistas, pero bueno, es bastante utilizado esta técnica del autotune.
0: Yo creería que la palabra como tal, unplug, no creo que la puedan utilizar porque eso era como muy de MTV, ¿no? Entonces yo creería que ahora sí será desconectado, básico, acústico.
1: Sí, acústico es la que más están utilizando ahorita.
0: Sí, señor. Ahí estaba Cher, entonces con Viviane Soraya, la colombianísima. Eso dice de repente colombiana estadounidense. Espero. Se me enreda la lengua. Ay, cuánta falta nos hace Soraya, definitivamente. Bueno, también estará por ahí The Cranberries y Shakira con su Día de Enero. Hay sabor de Barranquilla para

Hey, gracias por estar en la sintonía de La Voz de los Llaneros. Qué alegría que nos estén acompañando. Hoy tenemos un especial de mujeres en la industria de la música. Quiero presentarles a Alicia Keys con Falling, una canción que es muy conmovedora. Realmente a uno le mueve bastante las fibras esta canción. También vamos a escuchar a... Nos vamos para México a escuchar a La Chica Dorada con Yo No Soy Esa Mujer, una canción que se estrenó en el año 2000, una canción que ahora representa un himno de la independencia, rompió esquemas, fue el éxito que definió el cambio de milenio en la música latina y también un despertar en la cultura de Latinoamérica y también un despertar de muchos temas sociales. También vamos a escuchar a Dua Lipa. No es que yo sea fanático de Dua Lipa, pero vamos a escuchar una canción que aparece en el álbum Training Season Radical Optimism, que es esta canción que se titula Training Session, una canción que de hecho se convirtió viral hace poco en redes sociales, pues porque representa como una manifestación de Dua Lipa de cómo debería ser su pareja, y se casó ahora Dua Lipa. Ella me estaba manifestando a mí, pero pues le faltó decir que colombiano, latinoamericano, de Cali, Alfonso Ríos Moreno, le faltó pedirme, pero pues bueno, ahí está Dua Lipa con Training Season, una canción muy representativa de su álbum denominado Radical Optimism. Y escuchamos entonces, aquí ya viene Alicia Keys con Falling, grandes canciones que suenan aquí en Cronos, pasado y presente y futuro. 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

0: Dios.
1: Bueno, seguimos con Fanilu. Fanilu es muy de nosotras las chicas dos mileras, las chicas románticas. Esta canción, no te pido flores, no necesito regalos, solo amor, así somos nosotras. Seguimos con Natalie Imbruglia con Turn. Y para terminar esta triada, La India, ese hombre, una canción de 1994 de esta puertorriqueña, la princesa de la salsa. Canciones que escuchas aquí en La Voz de los Llaneros.

0: ves ahí.
1: Ay.
0: Ah, papá, para que se
1: dé cuenta. Bien ahí, bien ahí. Sí, yo creo que esa canción creo que está en do mayor. Vamos a buscar la clave de ese hombre. Es que Dua Lipa, tengo a Dua Lipa en la cabeza.
0: Sí,
1: la India tiene una de las voces más versátiles de la salsa. Creo que es de las voces también muy representativas que abrió paso en el género, también en de la nueva ola, por decirlo así, de la salsa, y todavía perduran las canciones de la India. Gran artista puertorriqueña, muy, muy, muy buena.
0: Una voz potente.
1: Sí, señor.
0: Desgarradora la de esta mujer. Seguimos entonces, ¿le parece?
1: Sí,
0: bueno, no, vale. La música que hace parte de nuestra programación hoy, especial de ellas, sí, las mujeres, las chicas, en la industria musical, como lo dijo Rivas al comienzo, se nos quedó muchísimas chicas por fuera, muchas mujeres que hacen gran música, pero pues, como les decía, tuvimos hasta debates entre nosotros para ver qué dejábamos y qué no dejábamos. Pero en fin, viene Road Set, estas chicas suecas, que cantaron hasta en español y lo hacen muy, muy bien. También estará del 2011 esta mujer que es ex integrante de la Quinta Estación. Esta canción la convirtió como en un himno de confianza propia. Fue número uno en América Latina. Fue esa voz que, o es esa voz que llena su corazón, su mente de fuerza. Esto se llama Creo en mí, y la artista obviamente es Natalia Jiménez, aquí en La Voz de los Llaneros.

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4: Atención.
6: Cerca de 320 soldados y policías han sido capacitados en lo corrido de 2026 por el Grupo Operativo Anticontrabando de la Gobernación del Meta para fortalecer la identificación de productos ilegales. Durante las jornadas, la Fuerza Pública aprende a verificar estampillas, documentos y procedencia de licores, cervezas y cigarrillos. La estrategia busca mejorar los controles, proteger las rentas del departamento y, especialmente, salvaguardar la salud de los metenses. Alrededor de 33,000 estudiantes del Meta ya reciben almuerzos preparados directamente en sus instituciones educativas, gracias a la ampliación del programa de alimentación escolar. La estrategia incorporó 26 sedes de 10 municipios a esta modalidad, priorizando a estudiantes con mayores necesidades. La Gobernación del Meta destaca que esta alimentación contribuye al bienestar de los estudiantes, fortalece el apoyo a las familias y favorece su permanencia en las aulas durante toda la jornada escolar. Atención, más de 800 viviendas de Cumaral ya dejaron atrás la leña y las pipetas para cocinar. Gracias al proyecto de gasificación de la Gobernación del Meta, la iniciativa llevará gas natural subsidiado a 1,434 hogares de estratos 1 y 2, beneficiando a más de 5,700 usuarios de 11 veredas y 4 barrios. Recientemente, 142 familias de San Nicolás se conectaron al servicio, mejorando sus condiciones de vida. Vida y bienestar.
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Buenas noches a todos. Decidí hoy subir a cantar a esos lugares donde normalmente la gente come y no lo escuchan a uno, pero hay una amiga muy especial que está escuchando esta canción. Amiga, marica, ya.

0: sociales. Estábamos escuchando a Karol G con 200 copas, una artista colombiana que le ha dado la vuelta al mundo con muy buena música y con esa representación femenina del arte colombiano.
1: Quiero
0: y además,
1: hacerle una pregunta. O
0: pregunte,
1: no nos
0: pregunte,
1: funen,
0: señor.
1: O me funen a mí por lo que voy a preguntar. ¿A usted le parece bonita Karol G?
0: Sí, de hecho, no, es que el tema de la belleza es complejo, ¿sabes, Nico? Porque sí, depende de los cánones, de los que no, es que es cierto, los cánones de belleza sí. son muy exóticos, por decirlo así. Lo que para unas personas es lindo, para otras personas es feo, y eso, ajá, es lo bacano, lo chévere de la humanidad. Ajá. Y es como el arte. Hay arte que es muy abstracto y a algunas personas les va a parecer muy bello y a otras personas les va a parecer muy raro. Por ejemplo, las obras clásicas del arte en pintura o en escultura, algunos van a decir, vea, esa escultura tan fea, y es Miguel Ángel, por ejemplo. Entonces, son cosas, es relativo, y precisamente también con el tema de la belleza es bastante complejo decir, oh, okay, bello o feo.
1: Ya, ok.
0: Uh-huh. Además, y aquí te boto un dato, te boto un facto.
1: A ver.
0: Espérate, me acuerdo del facto. El facto es, la verdadera belleza es apreciada por los ojos correctos.
1: Bueno, ya, bien, ya, listo. O sea, no le gusta a él. No le gusta a Karol G.
0: No, ¿cómo se te ocurre?
1: Mejor, ¿con qué música seguimos?
0: Vamos a presentarles, es que ya a esta hora de la noche, sí, no, sí, cojan sereno, no cojan sereno, sí, porque vea, yo salí a la esquina en un momentico y volví y ahorita ya tengo esta.
1: Fue por partintos y miren.
0: Yo creo que mañana va a estar con tos.
1: Ajá.
0: Pero bueno, vamos a escuchar a Vanessa Carlton con A Thousand Miles, luego vamos a escuchar a Bebé con Malo Eres, y luego vamos a escuchar a Icona Pop con I Love It. Escuchamos este especial de mujeres en la industria de la música aquí en La Voz de los Llaneros, A Thousand Miles, Vanessa Carlton.

Seguimos con Lily Allen, The Fear, Mil pedazos de Cristina y los Subterráneos, y obviamente no podía faltar en este repertorio del reconocimiento de estas mujeres icónicas, Poker Face de Lady Gaga, por supuesto que sí, aquí en La Voz de los Llaneros.

Viene a continuación Amy Winehouse con Black to Black. Buenísima canción. Caliushis, telepatía. Y estaremos cerrando esta tripleta de éxitos de buenísimas canciones en este especial con Nati Peluso.

Plata. Gracias, Francesca, por presentarnos estas canciones. Gracias, Nico, también por acompañarnos. Y gracias a ti por estar de ese lado de la radio. Nos despedimos de este especial de mujeres en la industria de la música, dejándoles también después muy buena programación musical. Y los esperamos mañana a partir de las 6 de la mañana en Buenos Días Llaneros y con toda la muy buena programación de La Voz de los Llaneros para ustedes. Espero que tengan una noche maravillosa.

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4: Atención.
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4: Atención.
6: Más de 1,250 habitantes de las veredas Santa Elena, Los Mangos y Patio Bonito en Granada cuentan ahora con una conexión vial más segura. La gobernación del Meta reemplazó 5 puentes y mejoró 7 kilómetros de vía, facilitando el transporte de productos agropecuarios hacia los centros de comercialización. La obra también permitirá descongestionar el centro de Granada al facilitar el tránsito de vehículos de carga por esta conexión rural. El Grupo Operativo Anticontrabando de la Gobernación del Meta intensificó los controles contra la comercialización ilegal de cigarrillos y licores. En operativos realizados en San Martín y Villavicencio, fueron retirados de circulación 1,545 cigarrillos y 22 botellas de aguardiente que no cumplían con los requisitos legales o presentaban posibles alteraciones. Las acciones desarrolladas junto a la Policía Nacional buscan combatir el comercio ilegal y proteger las rentas del departamento.
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5: Atención.
7: Los negocios verdes del Meta siguen creciendo. Más de 52 millones de pesos en ventas alcanzaron 36 emprendedores de más de 20 municipios durante la Feria Agroforestal y de Negocios Verdes. Durante 3 días, los participantes conectaron sus productos con nuevos consumidores y mercados, demostrando que la sostenibilidad también genera ingresos, empleo y oportunidades para las comunidades. Una vitrina que convierte el talento y los recursos del territorio en oportunidades para el desarrollo del Meta. La gobernadora del Meta y presidenta de la Federación Nacional de Departamentos, Rafaela Cortés, destacó el respaldo del Gobierno Nacional a la seguridad y a la fuerza pública durante el primer mes de la actual administración. La mandataria resaltó la importancia de trabajar de manera articulada entre nación y territorios para enfrentar a quienes amenazan la tranquilidad ciudadana. En seguridad, trabajar juntos sí hace la diferencia, afirmó.
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1: Son las 4 de la mañana, 7 minutos, 4 de la mañana, 7 minutos. Hola, buenos días. ¿Cómo están? ¿Cómo amanecen? ¿Cómo va todo? ¿Qué tal esa nueva mañana? ¿Qué tal ese nuevo día? ¿Qué tal el nuevo despertar? Aquí estamos, añoranzas campesinas en la Voz de los Llaneros, 106.3 FM, emisora del gobierno departamental, que se levanta temprano con todos ustedes a decirle buenos días. Aquí estamos para acompañarlos, para traerles buena música a esa hora de la mañana. Para todos los que se levantan temprano, para todos los que están en los diferentes puntos del departamento del Meta, a todos ustedes un abrazo fuerte, muchas gracias por estar conectados de los 106.3 FM, la Voz de los Llaneros, porque trabajamos con el corazón para que el Meta avance. Los saludamos a todos ustedes, les decimos bienvenidos a esta nueva mañana, bienvenidos a esta nueva oportunidad. Nuevas son cada mañana, así que levántese, dele gracias a papá Dios por el nuevo día, por la nueva semana, por el nuevo despertar y a trabajar. Bueno, antes se tomó un cafecito bien bueno, bien sabroso, y más que sea del llano de nuestro departamento del Meta, que tenemos un buen café. Ah, eso va de una, sí señor. ¿Qué tal? ¿Cómo están en Puerto López? ¿Cómo están en Acacías? ¿Cómo están en Restrepo? ¿Cómo están en Cumaral? ¿Cómo están en los diferentes municipios del departamento del Meta, donde llega la señal de la Voz de los Llaneros? En Cubarral, Meta también, en San Juanito y el Calvario también los saludamos a todos ustedes, les decimos bienvenidos. Aquí está la Voz de los Llaneros, 106.3 FM, emisora del gobierno departamental, que lidera nuestra gobernadora, la doctora Rafaela Cortés Zambrano, diciéndoles a ustedes buenos días, diciéndoles a ustedes cómo está esta mañana, cómo está este nuevo día, cómo está este nuevo despertar. Para todos aquellos que están ya levantados produciendo, muy buenos días. Sí, señor, usted que está ahí en la finca, usted que está ahí en su tierra, en su terruño, que usted va a salir a producir, usted que se va a levantar tempranito, que ya está levantado, ¿no? Porque tiene que ir a ordeñar las vacas, que se va a levantar tempranito, que ya está levantado, ¿no?

29 minutos, 4:29, ya se tomó su primer cafecito. Ya dijo usted, ah, qué buen día, qué buena mañana, qué buen despertar, ¿eh? Ya se tomó su primer tintico de la mañana. Yo me lo tomo sin azúcar, no sé usted, ¿eh? Es mucho mejor, ¿no? Me dicen los expertos que el tinto se toma o el café se toma y se disfruta sin azúcar. Y la verdad es verdad, es cierto, así es. Porque sabe, no se siente el sabor del café, a ver qué tal es el café, no sé, la textura, todo, mejor dicho, se siente sin el azúcar. Ahora, si a usted le gusta con panelito o con azúcar, pues ya es decisión suya y pues también hágale, ¿no? Es diferente, no son gustos. Y entre gustos no hay disgustos, dicen por ahí. 4 de la mañana, 29 minutos, 4:29. Buenos días. Aquí estamos en La Voz de Luz Llanero, 106.3 FM. Mi nombre es Jota Villagrán. Les seguiré acompañándolos con buena música aquí en Añoranzas de Campesinas. Contarles lo que sucede en el departamento del Meta. Ya les voy a contar por acá. Pero sí les quiero hacer una recomendación previamente, ¿ah? Sí, les voy a decir para que ustedes estén atentos a todo lo que pues se viene generándose. Hay que estar muy atentos a lo que respecta también a la vacunación, ¿ah? Porque las vacunas son seguras, salvan vidas. Además de todo, son gratuitas, ¿ah? Póngale cuidado a esto. Ya revisó su carnet de vacunación y el de sus hijos. Ah, bueno. ¿Tiene dosis pendientes? No deje para después. Las vacunas son gratuitas, seguras y están disponibles para niños, niñas, adolescentes, adultos y adultos mayores. Acérquese al punto de vacunación más cercano en su municipio, presente su documentación de identidad y su carnet de vacunación y póngase al día. Proteja su salud, proteja usted y proteja su presente y proteja su futuro. Secretaría de Salud del Meta, programa ampliado de inmunizaciones, vacúnese ya, porque protegerse también es cuidar de quienes más se quiere. 4 de la mañana con 31 minutos, pilas pues con las vacunas, póngase al día, ¿no? No se da cuenta que mejor dicho. 4:31, aquí estamos en La Voz de los Llaneros, 106.3 FM. Buenos días, 316-585-6367. Es el número de WhatsApp de La Voz de los Llaneros para que se entre en contacto con nosotros, para que nos cuente qué tal, qué canción quiero ir. Con todo gusto también se le tiene. Esa canción es muy bonita. Se llama El Camino de la Vida. La hace el Trío América. Porque deprisa como el viento van pasando. 4:32.

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Llega Gabriel Raymond. Y eso se llama Alma Negra, porque tienes el alma negra y no creo en tu querer, dice la canción. Buenos días, buenos días, buenos días, buenos días, buenos días. Aquí está la voz de Los Llaneros 106.3 FM.

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Bueno, mañana 8 minutos, 5 a 8, aquí estamos, Añoranzas Campesinas y la voz de los llaneros, 106.3 FM. Buenos días, acabo de levantarme, acabo de sonar el reloj, pilas, pues, no es que después diga, ay, no me agarró la tarde, voy a arranqué la semana con, que me agarró la tarde, no señor, levántate tempranito, pues, levántese porque hay cosas muchas que hacer hoy, y hay cosas importantes que hacer, ¿eh? Primero que todo, levántese, dele gracias a papá Dios por el nuevo día, por la nueva mañana, por el nuevo despertar, por esa nueva oportunidad que nos brinda de seguir adelante, y después de eso, a producir, sí señor, se toma su cafecito, se levanta, dice, bueno, vamos a hacer esto, y ya, listo, organiza el día para adelante. Y la compañía siempre va a ser de la voz de los llaneros, 106.3 FM, emisora del gobierno, para que se puede comunicarse con nosotros al 316-585-6367. 316-585-6367. Es el número de WhatsApp de la voz de los llaneros. Villavicencio amanece con una temperatura de 22 grados centígrados. Máxima para hoy será de 30, mínima de 22. Dice que vamos a tener durante gran parte de la mañana una mañana calurosa, pero con nubosidad. Sobre el mediodía ya se le verá la cara al monomillo, el sol solecito calentando un poquito. Dice que el amanecer va a ser sobre las 5:45 y que en la noche, acá por ese lado, a tipo 7, 8 de la noche se espera algo de lluvias con un 30, 40 y aumenta hasta, no, hasta el 48 de la noche se espera algo de lluvias

hasta que hoy no va a haber lluvia, mucha lluvia que digamos, dice Lidia. 5 de la mañana con 10 minutos, 5:10. Buenos días. Ahí en el campo del departamento del Meta, ¿cómo amanecen? ¿Cómo amanece usted en su finca? ¿Qué tal la finca? ¿Qué tal el fin de semana? Aquí está la voz de los llaneros, 106.3 FM, para acompañarlos en esta mañana, en ese nuevo día. Los que están ahí en la central de abastos de Villavicencio también nos escuchan a esta hora de la mañana. Ay, buenos días. ¿Cómo va todo ahí en la central de abastos? Trabajando desde muy tempranito, ¿no? Conectados con la voz de los llaneros. Oiga, llega también Camilo Sexo. No llama jamás. 5 de la mañana, 11 minutos. Buen día. De feliz despertar. Buen amanecer.

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1: Avanzamos en la voz de los llaneros, 106.3 FM, mi ciudad del gobierno departamental. En esta madrugada, en esta mañana, buenos días, trabajamos con el corazón para que el meta avance. Llega Marco Antonio Solís, me llama la venia bendita. Buenos días, buenos días, buenos días.

a quién engañas, abuelo? Ah, esa es la 4 de la 106.3 FM, emisora del gobierno departamental. Son las 5 de la mañana, 30 minutos. Acompañándolos en ese nuevo amanecer, en esa nueva mañana, en ese inicio de semana. Aquí está la voz de los llaneros, señoras campesinas. Usted que está ahí en el campo, usted que va recorriendo las vías del departamento del Mitre, le decimos buenos días. Levántese temprano, usted que está aún en su casa, que tiene que salir a trabajar, pilas, pues que le va a bajar la tarde, ¿eh? Pilas, levántese, que está preparando el desayuno o el almuerzo para llevarlo. Pilas, apriétele, porque van a ser las 6 de la mañana, así que levántese con toda la actitud. Avance en este nuevo día, en este nuevo despertar. 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Pues si tiene pendientes, no deje para después. 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Protegerse también es cuidar de quienes más se quiere. Pilas, pues con las vacunas. 5:35, 5:35. Buenos días. Aquí está la voz de los llaneros, 106.3 FM, emisora del gobierno departamental. Llega para esta canción. Esta canción. Ah, es que es un clásico. Rocío Dúrcal, se llama La Guirnalda.

0: Son los Tigres del Norte, la canción La Puerta Negra. Son las 5 de la mañana, 46 minutos. Pilas, que no le vaya a agarrar la tarde. Pilas, pues. Estamos despidiendo. Ya viene Buenos Días Llaneros, para que ustedes se enteren de todo lo que pasa en el departamento de Mieta, Colombia, en el mundo. Porque escuchas la voz de los Llaneros, 106.3 FM. Lo voy a dejar con esa canción. La hace Oscar Humberto, se llama El Campesino Mejucao. 5:46, chao, chao.
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2: Atención. 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

0: ¿Cómo están? ¿Cómo está este nuevo día en compañía de la voz de los llaneros, la que yo prefiero? Buenos días a quienes ya están conectados con nosotros. Buenos días a quienes desde muy, muy temprano se están haciendo partícipes de esta nueva jornada que tenemos para un día como hoy, lunes. Me encantan los lunes porque llega uno revestido de buena energía, porque llega uno revestido de mucha actitud, porque llega uno recién desempacadito y un excelente fin de semana. Muy seguramente a quienes han podido descansar, a quienes han podido además disfrutar de la familia, de un cumpleaños, de un abrazo, de un beso, y han podido disfrutar de un paseo, de un buen plato típico de la región, a quienes han podido estar en el campo y compartir y disfrutar de los amaneceres o de los atardeceres o del sol o de la lluvia en cualquier momento. Pues a todos, muchas gracias y bienvenidos una vez más a la voz de los llaneros, la que yo prefiero. Nos enorgullece ser parte del gobierno departamental, el gobierno donde se trabaja con el corazón para que el META avance, y ahí justamente estamos siempre acompañándoles a ustedes, nuestros queridos oyentes de la voz de los llaneros, la que yo prefiero. En este nuevo amanecer, reciban en la distancia un saludo cordial, el aprecio siempre de todo este maravilloso equipo de trabajo que le da los buenos días y que está dispuesto una vez más a acompañarles en esta nueva semana de grandes retos para lograr grandes objetivos, muy seguramente. Poncho, buenos días, una feliz mañana, bienvenido, ¿cómo me le baila?
1: Buenos días,

0: Buenos días, Eddie, buenos días, Jota, buenos días, Fairy, buenos días para vos que estás de ese lado de la radio. Una verdadera alegría acompañarle en esta nueva semana, en esta semana de septiembre. Algunos estarán contentos porque esta semana recibirán su quincenita, su san quincena, y nosotros estamos listos para compartir con ustedes la mejor de la información de nuestro departamento de Colombia y el mundo.
1: Claro, es que ya hoy es 14 de septiembre, es decir, mañana, muy seguramente, durante la tarde o en el transcurso del día, pues estarán recibiendo a san billete en sus carteras para salir a pagar las deudas, y luego de pronto, si les es posible, pues comprarse un heladito, porque no un compartir, sí o no. Además, porque estamos en el mes del amor y la amistad, y la endulzada no espera. Fairy, buenos días, feliz mañana.
2: Buenos días para todos nuestros amigos, para todos los que reportan sintonía a esta hora de la mañana, y por supuesto para todo el equipo de trabajo, que ya a esta hora estamos listos con el equipo para llevar la mejor información de lo que aconteció el fin de semana en nuestro departamento.
1: Muy bien, muchísimas gracias. La voy paseando por gran parte de nuestro departamento, aprovechando el domingo, aprovechando el fin de semana para compartir justamente lo que se tiene en todo nuestro territorio. Aquí vamos una vez más, nuestro Jota Villagrán, feliz mañana.
0: Eddie Herrera, Poncho Rivas, Fay Mendoza, buenos días, Dios les bendiga grandemente. Usted también a los oyentes de la voz de los llaneros 106.3 FM, un abrazo fuerte, Dios les siga bendiciendo, vamos para adelante con la mejor actitud. Hoy es un nuevo día, hoy es una nueva mañana, hoy nos levantamos con la mejor actitud, dándole gracias a papá Dios. Vea, nuevas son cada mañana, así que aproveche porque hoy tiene una nueva oportunidad de corregir aquello que hizo mal, o de hacer las cosas bien, o de pedir disculpas por lo que hizo mal, ¿no? ¿Verdad? Entonces es momento de que empiece de nuevo, de que todo lo haga bien, y es una nueva semana, un nuevo día, un nuevo despertar.
1: Nuestro J. Villagrán, bienvenido usted también, y para nuestros queridos oyentes, para usted, querido oyente, que ya nos escucha, que ya nos sintoniza, muchas gracias y bienvenido siempre. Aquí arrancamos una versión más, una jornada más, este lunes en La Voz de los Llaneros.
3: Buenos días, amigos. Te contamos cómo está el clima.
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1: Y para la jornada de este lunes, la información del clima para un día como hoy en la capital del Meta.
0: Mira, Vicencio, amanece con una temperatura de 22 grados centígrados. Máximo para hoy será de 30, mínima de 22. La que tenemos ahora dice que vamos a tener nubosidad durante gran parte del día, pero con predominio del tiempo seco, es lo que dice el IDEAM. Entre la 1 y las 4 de la tarde vamos a tener mayormente soleado. Dice también que en la noche se esperan lluvias después de las 7 de la noche con un 30, y a las 8 de la noche aumentan al 40% y se mantienen así hasta las 11 de la noche del día de hoy. Probabilidad de lluvias apenas del 85% para el día de hoy en Villavicencio. Dice que la sensación térmica es de 23 grados, viento a 3 kilómetros por hora, humedad en este momento es del 88%, visibilidad de 14 kilómetros, precipitaciones que se esperan en las próximas 24 horas es de 13 milímetros, es lo que manifiesta el ideal ráfaga de viento de 8 kilómetros, así que hoy es un día con calor, va a ser un día con calor, pero con mucha nubosidad.
1: Muy bien, muchísimas gracias, muy amable, muy formal, 6 de la mañana con 8 minutos, estamos en La Voz de los Llaneros, ya que yo prefiero.
3: Aquí está la movilidad en Villavicencio del Meta, buenos días, llaneros.
1: Estamos en La Voz de los Llaneros, 6 de la mañana, 9 minutos, hablemos de la movilidad, pico y placa, restricciones y demás para un día como hoy.
0: En instantes va a iniciar el pico y placa, que por hoy corresponde a los vehículos particulares que terminan su placa en 5 y 6. 5 y 6 es el pico y placa para el día de hoy. Esta restricción en Villavicencio va desde las 6 y 30 de la mañana hasta las 9 y 30 de la mañana y desde las 5 de la tarde hasta las 8 de la noche en el polígono designado por la Secretaría de Movilidad. Los taxis también tienen restricción y por hoy corresponde a los taxis que terminan su placa en el número 1. Número 1 es el pico y placa para los taxis. El día de hoy esta restricción va para los taxis desde las 6 de la mañana hasta las 12 de la medianoche. Por otra parte, Jovenil, a través de su cuenta de X, reporta el estado de la vía que comunica a la Amazon y Nokia con la ciudad de Bogotá. Se registra normalidad, el paso bidireccional desde el kilómetro 18 más 300 hasta el kilómetro 19 más 0. Reducción de carril derecho desde el kilómetro 17 más 500 hasta el kilómetro 18 más 300 y en el kilómetro 43 más 250. Se presenta cierre de carril derecho en el kilómetro 36 más 500 y como de costumbre paso a un carril en el túnel de Quebrada Blanca en el kilómetro 69 y en el kilómetro 73 más 620. Los diferentes ejes viales que comunican a la ciudad de Villavicencio con el municipio de Acacias, con el municipio de Restrepo y con el municipio de Puerto López en este momento registran normalidad y el aeropuerto vanguardia de Villavicencio ya inició sus operaciones y se tiene previsto que el primer avión procedente de Bogotá arribe a las 7:20 de la mañana. Hay algo de trabajos y se tiene previsto que el primer avión procedente de Bogotá

0: iniciar justamente este amanecer, este nuevo despertar, esta nueva semana con una dosis de fe, de esperanza, mucha vitamina para las manos.
1: Esta nueva semana comienza y con ella llegan nuevas oportunidades. No siempre podemos elegir lo que nos sucede día a día, pero sí podemos decidir con qué actitud enfrentamos lo que nos sucede día a día. Empecemos esta semana con optimismo, gratitud y la confianza de que cuando aún aparezcan dificultades, no estaremos solos. Dios siempre nos dará la fortaleza para seguir adelante y superar cada dificultad del día a día. Este es el día que hizo Jehová. Nos gozaremos y nos alegraremos en él. Feliz mañana de lunes.
0: Feliz mañana para todos. 6 de la mañana con 12 minutos. Estamos en La Voz de los Llaneros, la que yo prefiero. 6:12.
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0: En este momento está al aire. Estamos acompañándole. 6:12.
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0: Escuchan ustedes La Voz de los Llaneros, 6 de la mañana con 12 minutos. Feliz amanecer, feliz mañana, feliz día a todos. Gracias por acompañarnos una vez más y darles a propósito a conocer todas las buenas noticias. Pocho, usted hablaba que hay un trancóncito, ¿dónde, perdón?
4: En el sector de la Universidad Santo Tomás, allí en el...
0: ¿Sabe qué se está desarrollando allí?
4: ¿Qué se está desarrollando?
0: Allí empezó nuevamente trabajos la gobernación del Meta. ¿Recuerda usted lo que se hizo justamente en la avenida 40, en el estado de Calzada? Pues ahora le metieron el diente, como decimos en el arco popular, a este importante sector de la ciudad, en la avenida Puerto López, allá sobre el sector de la rotonda de la séptima brigada, sector de la Universidad Santo Tomás, que va sobre todo ese semáforo del sector de la Alborada y demás, que sin duda alguna compromete también a un buen tramo que estaba en deterioro absoluto y que llegó la gobernación del Meta justamente con toda su maquinaria a ponerle manos a la obra.
4: Y que llovía y uno de la motocicleta pensaba que bastante ahí.
0: A mucho conoce el sector porque hay mucha que trabaja también. ¿O no? Pues ahí llegó la gobernación del Meta y es que son varios kilómetros a intervenir. Recuerden ustedes que aquí estuvo sentado la persona que lleva la batuta en la agencia de infraestructura de nuestro departamento del Meta y nos habló de estos meses atrás, proyectos que ya se materializan como el de la avenida 40 y que ahora continúa justamente con el sector de la avenida Puerto López. Y ojo, porque se viene una intervención grandísima en la avenida Catamar. Hemos dicho y lo se está cumpliendo. Se está trabajando con el corazón justamente para que el Meta avance. 6 de la mañana con 14 minutos. Así que si hay un tranconcito ahí, téngale paciencia estos días, porque a continuación viene una obra bellísima también, la remodelación total de la capa asfáltica de este importante sector de la ciudad. 6 de la mañana con 14 minutos. Ahí Mendoza tiene noticias del gobierno departamental.
1: Queridos oyentes, precisamente nuestra gobernadora Rafaela Cortés Zambrano recupera la modalidad en el departamento del Meta. Y esto se debe nada más y nada menos que ayer se realizó la entrega del puente militar La Amistad y ratifica que pues no dejará solos a los habitantes del Alto Ariel. Les contaremos más información sobre esta entrega.
0: Bueno, pues allí estuvo justamente nuestra gobernadora del departamento del Meta acompañando esta importante obra de nuestro departamento del Meta. ¿Qué pasó allí justamente, mi querida Fai?
1: Pues precisamente la gobernadora hizo entrega con inspección pues aquí en el territorio, la culminación de esta instalación del puente militar, allí en la Amistad. Recuerde que este puente se había caído un pedazo hace ya algunos meses y precisamente ya ayer se habilitó este tramo de paso entre el municipio de Cubarral y El Dorado. De esta manera pues se asegura que el paso vehicular como pues ya hace ese tránsito y eso es una solución inmediata pues para las comunidades. Con esta entrega la mandataria cumple con su palabra de no dejar solo al Alto Ariari tras el colapso de este aproche el pasado 18 de julio y mientras avanzan los estudios y diseños para la obra definitiva de recuperación de este puente. Además, durante esta entrega pues ella verificó la estructura, la revisó, una estructura de 51 metros que ya pues permite el tránsito vehicular precisamente de vehículos livianos y de carga. Además, también pues hizo un llamado a la comunidad diciéndole que bueno, este puente durará lo que la comunidad lo pide. Sí, entonces que es muy importante pues no exceder el peso que pues el mismo puente puede resistir y pues estar muy pendiente de la carga que pues habita por este puente precisamente pues para que no haya ningún tipo de colapso y no se pues no se vuelva a producir la interrupción de la movilidad en estos dos municipios. Además, también continúan los trabajos de protección de la margen derecha del río, donde se va a construir unos espolones para estabilizar el terreno y bueno, pues este terreno que ha sido arrasado por la creciente. Además, estas obras pues permiten iniciar la reconformación de una vía temporal segura y garantizar el paso de más de 59 toneladas diarias de alimentos que se movilizan por este corredor, que es tan importante y vital para la zona de la Torre, y no solamente para ellos, sino para nuestro departamento de Meta. Además, pues ella, la mandataria, nuestra gobernadora Rafaela Cortés Zambrano, ratifica y reitera que su administración seguirá en el territorio con toda la capacidad operativa, maquinaria amarilla y personal técnico, pues para mitigar estas emergencias que se presentan en nuestro departamento de Meta. Y fue muy enfática en esta información.
0: Sí, esta es una vía que estaba afectada ya desde meses atrás por la temporada de más lluvias, que desde el principio pues estuvo nuestra gobernadora allí de la mano con las comunidades, además no solo haciendo presencia, sino además tratando de mitigar un poco la acción de riesgo que allí se generaba y también generando ayudas con las comunidades que han resultado pues afectadas con esta temporada de más lluvias que sin duda alguna pues ha sido catastrófica para nuestro departamento del Meta. Este puente ya quedó habilitado, este puente está en un carril, ¿cierto?
1: Sí.
0: O sea, es decir, es un puente militar que quedó allí. Recuerde que este puente había llegado ya también días atrás, finalmente pues se logra finiquitar y dar un alivio a todas las personas que por este tramo pues hacen tránsito día a día con todos sus enseres, el poder movilizarse con los amigos de Cubarral, del Dorado, del Castillo, pero que además por ahí también sale mucho producto de la agricultura, por ahí es por donde se mueve la dinamiza la economía de esta importante región de nuestro departamento del Meta. Pues ha llegado un alivio temporal mientras justamente pues se continúan las labores en el puente principal, dado que el aproche pues sufrió un desgaste total y entonces tendrán que intervenirlo de manera inmediata. Allí continúa la maquinaria amarilla haciendo unos trabajos importantes, como también continúan el personal de gestión del riesgo de desastre de nuestro departamento del Meta y muy atento trabajando siempre con las comunidades. Así que en buena hora justamente pues se reactiva el paso por este importante sector y se dinamiza la economía nuevamente. Se acaba por lo menos ese dolor de cabeza de los ciudadanos al tener muchos que tener que cruzar por el antiguo puente, no que era el que estaba habilitado también el paso a un carril allí por este sector de nuestro departamento FAI.
1: Sí, precisamente ayer la mandataria, la doctora Rafaela Cortés Zambrano, recorrió toda esta vía, donde pues también una parte del río se había llevado una parte de la vía, y le reiteró pues a los alcaldes de Cubarral y Dorado que ellos no estaban solos, que iba a estar muy pendiente de todo ese tema de la reconstrucción de esta vía, de los estudios y diseños, pues para la obra definitiva de la recuperación de este puente, y lógicamente pues con la comunidad los acompañó, les dijo que ya estaba habilitado el puente para que pudiesen pasar el puente militar, pero que no se preocuparan porque seguían los trabajos para la obra definitiva y para que ellos pudiesen

0: realmente pudiese seguir el tránsito normal en estos dos municipios.
1: Claramente.
0: Oiga, ¿sabes qué? Sí, me causó curiosidad en esta entrega. ¿Sabes cómo le denominó la comunidad a este paso de la vía entre el municipio de Curral y el Dorado?
1: ¿Cómo le denominó?
0: El Darién de Colombia.
1: El Darién de Colombia.
0: Darién del Meta, perdón, el Darién del Meta. Así le pusieron a esta vía mientras se hacen las recuperaciones. Porque si usted pasa por ahí, sí, siempre hay una partecita donde la zona es boscosa, muy bonito, está al lado del río.
1: Ah, es la, la zona que comunica con el Panamá, ¿sí?
0: Es correcto.
1: Ah,
0: sí, okay, sí, okay. Siempre hay un poquitico de trocha. Entonces, ayer muy guapamente le decían, gobernadora, bienvenida
1: al Darién del Meta. Okay.
0: Pero ella le decía, no, eso ya va a pasar, eso ya va a quedar en el pasado, porque ya están las obras listas, ya está todo, se están pisando con los estudios, los diseños, y ya pues prontamente va a estar la solución para la recuperación total de este puente y de esta vía que es tan importante, este corredor vía tan vital para nuestro departamento del Meta.
1: Pues allí estuvo nuestra gobernadora del Meta, como también estuvo desde el primer momento en que se registró esta emergencia, allí en este puente que comunica a Cubarral con el Dorado, a Cubarral con el Castillo y a todas nuestras comunidades que hacen también tránsito libre y hacen uso justamente de este carreteable para llegar a la capital de nuestro departamento del Meta o viceversa, justamente con los productos del campo, con los productos del agro que salen desde este territorio y que llegan también a nuestras mesas. Ahí está el trabajo de nuestra gobernadora. Nunca han estado solos los habitantes de estos sectores, nunca han estado solos porque siempre ha estado nuestra mandataria o ha estado en terreno la unidad de gestión de riesgo de desastres de nuestro departamento del Meta. Además de que no van a estar solos, ahí continúan las obras, continúan los proyectos hasta finiquitar justamente en su totalidad esta obra que ha causado dolor de cabeza para sus habitantes o por lo menos hasta el día inmediatamente anterior en las que tenían que hacer travesías totales para poder llegar a estos puntos de acceso. Pues ayer quedó habilitado este paso de manera formal por parte de nuestra gobernadora, la doctora Rafaela Cortés Amarro, que estuvo allí en el territorio acompañando a nuestras comunidades en el sector de Cubarral, con límite en zona limítrofe con el municipio de El Dorado, con zona limítrofe del Castillo, en este carreteable en el que días atrás la lluvia pues hizo estragos sobre una de las márgenes del puente de la Amistad allí en este sector. Pues ahí estuvo usted, estuvo nuestra gobernadora con todo su equipo de trabajo. Ya quedó habilitado el paso, esa es la noticia importante, noticia que generó júbilo, noticia que generó alegría a los habitantes de este sector del departamento del Meta. 6:23 a.m, Poncho, tiene más noticias del gobierno departamental.
2: Noticias que tienen que ver con el emprendimiento del departamento del Meta, porque ya el fondo Avanza Meta cerró sus inscripciones y ya se encuentra en la fase de verificación de los requisitos que, pues, de los diferentes emprendedores que se inscribieron a esta importante iniciativa del gobierno departamental para el fortalecimiento de los emprendimientos en el departamento. Fondo Avanza Meta, que nació con una iniciativa del gobierno departamental encabezado por la gobernadora del Meta, Rafaela Cortés Zambrano, que está muy interesada porque los emprendimientos tengan, pues, mayores garantías para desarrollar sus trabajos. Cerca de 286 emprendedores del Meta se inscribieron en la primera convocatoria del Fondo Avanza Meta. Esta iniciativa, que busca entregar capital semilla en especie para fortalecer unidades productivas en etapa de validación con clientes, ventas iniciales y crecimiento. Los recursos estarán representados en herramientas y equipos destinados a mejorar las capacidades productivas, administrativas, comerciales y tecnológicas de los emprendimientos y también, pues, el fortalecimiento que se dan a través de capacitaciones en materia de inteligencia artificial. Las inscripciones estuvieron abiertas desde el 31 de agosto al 11 de septiembre de 2026 y el cronograma continúa con la verificación de los requisitos y posteriormente se van a publicar los resultados de esta convocatoria y la lista definitiva se tiene previsto que se divulgue el próximo 23 de septiembre, antes de iniciar la evaluación técnica de las propuestas programadas entre el 24 de septiembre y el 1 de octubre. Los resultados preliminares de elegibles se publicarán el próximo 2 de octubre a las 5 de la tarde según el cronograma de la convocatoria. Justamente, escuchemos a esta hora a Antonio Palma, él es el gerente de Industria, Empleo y Emprendimiento, a propósito de esta iniciativa del Fondo Avanza Meta.
3: Las postulaciones recibidas hasta el 11 de septiembre del 2026 pasan ahora a una nueva etapa. Entre el 14 y el 17 de septiembre estaremos realizando la verificación de los requisitos de habilitantes. Es importante recordar que estos resultados corresponden a la etapa inicial y no constituyen todavía un listado definitivo de beneficiarios. A todos los emprendedores que participaron, gracias por creer en sus negocios, por asumir su reto y por atreverse a avanzar. Cada postulación representa un paso más hacia un Meta con más emprendimiento, más oportunidades y una economía que crece desde sus territorios. Muchas gracias.
2: Estábamos escuchando a Antonio Palma, él es el gerente de Industria, Empleo y Emprendimiento de la Secretaría de Competitividad y Desarrollo Económico del Departamento de Meta, que justamente está en el proceso de fortalecer a los emprendimientos con el Fondo Avanza Meta, particularmente con herramientas tecnológicas. Se va a hacer apoyo en especie para estos emprendimientos, así que muy pendientes, queridos oyentes, porque próximamente va a haber más convocatorias y, por supuesto, más apoyos para el emprendimiento en el Departamento de Meta.
1: Pues muy bien, muchísimas gracias. Estos son los proyectos que justamente, pues, hacen crecer a nuestros emprendedores, a nuestros empresarios, aquellos que se están proyectando a futuro, pues cuentan siempre con el apoyo de la Administración Departamental. Son las 6:26 a.m. Don Cota Villagrán tiene noticias del gobierno departamental.
4: En el marco de la información del gobierno departamental, que trabaja con corazón para que el Meta avance, hablamos del Hospital Departamental de Granada, donde se avanza con cirugías mínimamente invasivas, con la realización de dos procedimientos de alta complejidad que ya se hacen allí en este hospital departamental. Ureterólisis laparoscópica es una de estas cirugías que se realizaron últimamente, todo esto con el liderazgo de la gobernadora Rafaela Cortés Zambrano. Damos paso muy importante, fortalecer para la atención especializada, reducir remisiones y brindar a nuestros pacientes procedimientos más seguros, recuperación más rápida y atención de mayor complejidad en la región. Pues esto fue lo que se realizó en el Hospital Departamental de Granada, que sigue, pues, mandando la parada en lo que tiene que ver con este tipo de cirugías que no son invasivas o mínimamente invasivas y que son de alta complejidad y que ya se manejan allí en este centro asistencial del departamento de Meta.
1: Se está convirtiendo justamente en ese referente en materia de salud también para nuestro departamento. La salud es la prioridad por parte de nuestra gobernadora del departamento del Meta, por eso ha trabajado siempre en la mano con este centro asistencial que es muy importante para la región de Darién, porque además habilita también su espacio importante para quienes estamos en la capital del departamento del Meta, el Ariari, además que se encarga de recibir a todos los pacientes que llegan desde Uribe, desde Puerto Concordia, que llegan también desde Puerto Rico, desde Puerto Lleras, porque no también de Lecanías, los amigos de Mesetas, de Vista Hermosa, de todo este amplio espectro de nuestro departamento del Meta, pero que también de manera ocasional recibe a pacientes que llegan desde el departamento de San José del Guaviare. Y que estas cirugías se estén haciendo ya en este punto, pues sin duda, bueno, pues minimizan tiempos, costos, pero además generan una mejor calidad de vida para los habitantes en materia de salud, para todos aquellos que están en esta región de nuestro departamento del Meta. Esto es lo que se está llevando a cabo allá en el Hospital Departamental de Granada, ¿no? Y es lo que hemos hablado justamente con la gerente del hospital, que se ha preocupado, que ha trabajado de manera ardua por sacar adelante estos proyectos que benefician a las comunidades en esta región del área Arijota.
4: Sí, señor, así que de gran importancia esto, porque le facilita a los ciudadanos, a los habitantes del departamento del Meta, ya no tienen que desplazarse grandes recorridos, venir, por ejemplo, como decía usted, de gente que se atiende, por ejemplo, en Mapiripán.

0: hasta el hospital de Villavicencio, eso no lo pueden hacer ahí en Granada, los que vienen, no sé, de Puerto Concordia, también ahí lo pueden hacer en el municipio de Granada Meta. Así que pues escuchemos qué fue lo que se realizó estas 5 días y la procesión del cuerpo médico.
1: Hemos finalizado con éxito una jornada de demostración de cirugía mínimamente invasiva urológica, en la cual utilizamos un equipo de energía avanzada para poder abordar dos riñones que tenían sufrimiento y a través de orificios en el abdomen de un centímetro logramos llegar a ellos y operar a los pacientes para aliviar su dolor.
2: El día de hoy en el Hospital Departamental de Granada está presente la tecnología llamada Harmonic. Esto es una tecnología que lo que busca es el control de sangrado intraoperatorio, haciendo los procedimientos quirúrgicos mucho más seguros, minimizando riesgos de sangrado, minimizando también dolores postoperatorios, haciendo una cirugía muchísimo más segura para el paciente.
3: Empecé a sentir muchísimo dolor en la parte izquierda del riñón. Cada día se volvía como más frecuente. Hicimos todos los análisis, me mandó unas tomografías especializadas y pues ahí ya salió y confirmamos que realmente el quiste estaba muy grande. Todo afortunadamente salió muy bien. Me estaba comentando ahorita que el quiste ya lo estaba completamente. Ahí me estaban programando para irme para Bogotá. Y pues yo le decía a mi entidad servidora que pues, Bogotá me quedaba muy lejos. Y pues decidí en última vez mejor esperar y hacerme aquí al lado de mi familia.
0: Ahí está, Bogotá le queda muy lejos, dijo la paciente.
4: Claro.
0: No, es que no solamente lejos, también costos, porque para el acompañante que vaya y esté pendiente y toda la cuestión, pues se generan gastos, no sé, de estadía, alimentación, en fin.
4: Es que solo el transporte Granada-Bogotá, yo creo que debe estar alrededor de los 80, 90 mil pesos, yo creo que 100 mil pesos, solamente el pasaje de ida y solamente para una persona. ¿Cuánto vale?
5: 50 ida y 50 vuelta.
4: Los 50 vale desde Villavicencio.
5: Desde Villavicencio.
4: Por eso, y desde Granada.
5: Desde Granada está como 80 más o menos.
4: Digamos que 90 mil pesos con una gasosita que no se toma en el camino, la gasosita y un pan, solamente para una persona, solamente de ida. Y si es de ida vuelta son 180, pero además allá la estadía, si va con acompañante, además los alimentos que usted debe, ser con los transportes, moverse en Bogotá es demasiado costo, es costosísimo. Costosísimo, pero además ahora está en su pueblo, en donde le hicieron la cirugía, en donde muy seguramente le van a visitar todos los días, en donde tiene además una atención de primera, además no está pagando costos ni desplazamiento ni demás, y la recuperación muy seguramente pues, la va a tener en su casa. Entonces imagínense ustedes lo que se puede hacer justamente, y Granada de verdad que se está convirtiendo en un referente muy importante en materia de salud desde el Hospital Departamental de Granada, un trabajo arduo que se hace justamente desde la gobernación del Meta con nuestra gobernadora, la doctora Rafaela Cortés, Amaral, inversión en salud, muy bonita la verdad, y ese testimonio de verdad que me alegra el alma. Imagínense ustedes ya no tener que desplazarse hasta la capital del país, sino que ahí justamente en Granada pues puedan llevarse a cabo todos estos procedimientos quirúrgicos sin gastar un pesito más en el bolsillo, un pesito que no se ahorre, que por supuesto pues, le sirve para el mercado, le sirve para los útiles de los muchachos, o le sirve incluso hasta para unas sandalias, o por qué no, para darse un gustico. 6 de la mañana, 33 minutos, estas sí que son buenas noticias, J. Villagrán.
0: Sí, señor, buenas noticias, y la bandera que pone la gobernadora del departamento del Meta en el hecho de que fue siempre esa orden de humanizar la atención médica, y pues se viene haciendo tanto en el Hospital Departamental de Granada como en el Hospital Departamental de Villavicencio, que también pues, no se queda atrás, y viene mejorando cada vez más y ampliando su portafolio de servicios para todos los ciudadanos del departamento del Meta.
4: Pues J., muchísimas gracias, son noticias del gobierno departamental en Colombia, 6 de la mañana, 33 minutos, en La Voz de los Llaneros.
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0: hacer este parecer desde despertar. Hoy es 14 de septiembre del 2026. Muchachos, ¿cómo van? Soy amigos secretos, siempre jugaron, no jugaron.
1: Hoy.
0: No, ya acabó eso, ya pa' qué más. El descubrimiento del 24 de diciembre.
1: ¿Sabes cuál es la paradoja? Que los navegadores no se comunican.
0: No, yo sí, tengo un príncipe de muchachos. Lo lamento.
1: Oiga, sí, de aquí de Radio Genes, voy a ver, solo me ha confirmado Jaro y el CISO y el gerente.
0: Ya, ok.
2: Creo que
1: Oscar también se llora.
0: Bueno, o sea, ¿qué decimos? Vayas deslizadas.
1: Después dicen, ay, ¿por qué no hacen eventos?
2: Pero es que
1: otra cosa
2: es.
1: Porque también después.
0: No, recuerda que no, recuerde, Fai, que tenemos un compromiso importante.
2: Ah,
0: ya, un evento.
2: Ah, ya. Sí, ese día nos cae un evento.
0: Es el 25
1: de septiembre.
0: 25. Ah, véalo, ahí está.
1: No,
0: sí, señores.
2: Me lo pidió la salud.
1: Bueno, se inventaron los pretextos.
0: No, es que voy como presentador.
1: Ahí.
2: Yo estoy invitada ya para un evento y
1: para
2: hacer una
1: actualización
2: de los temas.
1: Ah, sí,
0: terrible.
1: Ahí,
0: terrible. 6 de la mañana, 49 minutos. Es que viene el simposio también en materia de salud para que ustedes acompañen. Si desean hacerlo, recuerde que se pueden registrar. Este es un simposio certificado, es decir, va destinado a todos aquellos que hacen parte del gremio de la salud, jóvenes, estudiantes y demás.
1: Y personas interesadas.
0: Se pueden registrar en la página del Hospital Departamental de Villavicencio. Hay un link, hay un enlace. Hay un escaneo, hay un código de barra, un código que ustedes pueden escanear y se pueden ahí registrar justamente para hacerse participar en este simposio. 6 de la mañana con 50 minutos. Tenemos noticias del gobierno departamental, don Jota Villagrán.
3: Sí, señor. Noticias del departamento del Meta. Más de 200 adultos mayores de Granada cuentan con nuevo centro vida entregado por la gobernación del Meta para su atención y bienestar. Qué buena noticia. Pues les cuento que más de 200 adultos mayores de Granada contarán con un lugar diseñado especialmente para su bienestar, con atención médica, en enfermería, gimnasio, comedor, cocina, espacios recreativos, condiciones de seguridad y también pues accesibilidad. La gobernación entregó el nuevo centro vida para la atención del adulto mayor, convenio que se ha convertido mejor en una realidad y un compromiso de la gobernadora Rafaela Cortés con una de las poblaciones más vulnerables. Estamos hablando de los abuelitos del departamento del Meta, que además ellos son muy agradecidos, ¿no? Estaban felices de tener a la gobernadora ese día, además de todo lo que tiene, esa dotación que tiene este centro vida. Yo quedé enamorado de esas poltronas para en la sala, sí, en la sala de estar. Dije yo, ¿dónde me matriculo? Porque acá uno queda cómodo acá. Es más, usted le jala una palanquita y le estira los pies.
0: Ah, qué belleza.
3: Es lo máximo, sí.
0: Qué bonito.
2: Además, que también cuentan con salas de juego, de estar, pueden jugar parques,
3: llega,
2: mejor dicho, tienen todas las comodidades para distraerse durante el día.
3: Pues esta obra se suma a la construcción de otro centro vida que avanza en el municipio de Puerto López, que beneficia a 400 adultos mayores de este municipio, y la construcción del centro vida de Cumaral, que atenderá a más de 400 personas mayores. Igualmente, la gobernadora Rafaela Cortés ha logrado la suscripción de convenios solidarios con la Junta de Acción Comunal para mejorar la infraestructura de 13 centros vida y centros de bienestar en 13 municipios del departamento, y también ha favorecido a 15 centros vida con la dotación integral, beneficiando a más de 1.200 adultos mayores. Muy, pero muy buenas noticias para los adultos mayores del departamento del Meta. Pues Alex Mónica González, secretaria social del departamento del Meta, eso fue lo que dijo para La Voz de los Llaneros a esta hora de la mañana, hablando sobre estos centros de vida.
4: Nuestra gobernadora del Meta, Rafaela Cortés, entregó el nuevo centro de vida que construimos en Granada, un lugar con todos los espacios que dignificarán y alegrarán la vida de más de 200 adultos mayores. Pero además de brindarles estas instalaciones, las entregamos totalmente dotadas con elementos de cocina, muebles, máquinas para que realicen ejercicios y juegos para que disfruten de diferentes espacios. Adicionalmente, a este centro de vida les brindamos el personal profesional especializado para garantizarles una atención más integral, entre estas auxiliares de enfermería, manipuladoras de alimentos y psicólogas, creando así oportunidades laborales especialmente para las mujeres de este municipio. Este centro de vida es mucho más que una infraestructura, es una puerta abierta a la esperanza y el bienestar para nuestra población mayor.
3: Ahí está entonces, se fue la noticia para los abuelitos del departamento del Meta de Granada, Meta, con la entrega de este centro vida. Muchachos, ¿harían ustedes o harían parte de un centro vida?
0: Cualquiera, antes? Yo creo que sí. Cualquiera, claro. No hay nada como culminar uno sus días de manera digna, ¿no? En un hogar de esta magnitud, en donde tiene uno garantizado la alimentación, el deporte, la recreación, el sano esparcimiento, además, el poder compartir con sus amigos, con sus allegados, el poder elaborar con sus propias manos también los diferentes tejidos, ¿por qué no, cierto? Porque además son amantes a estar siempre ocupados, a ¿cómo se dice? A coser, a tejer.
3: Ajá, a la reina
0: de sí, tienen reina y todo. Ah, no.
3: Yo me imagino que Faye sería la reina del centro.
0: Sí, no, y no crea. Sí, sí, sí.
2: La reina del centro vida.
3: Mi centro vida.
0: Vea. Yo creo que bonito. ¿En qué lugar fue que estuvieron ustedes?
2: En Granada,
0: Meta. Y muchos son los abuelitos que muy seguramente pues allí disfrutan el compartir, el estar, y muchos otros que están esperando una oportunidad, un cupo también para beneficiarse.
2: Y además que tienen también zona para hacer ejercicio, tienen personal médico porque hay consultorios donde están revisando constantemente, su buena alimentación, su refrigerio, su merienda, en fin. O sea, eso allí prácticamente es un centro vacacional para que nuestros abuelitos pues tengan su día a día más tranquilo, estén ocupaditos, estén proactivos, como lo decían ellos en el mismo donde decimos, recuerda que ellos tienen un himno, una canción del adulto mayor, muy bonita, donde allí cuentan todas las vivencias, lo que ellos sienten y lo que pues allí están haciendo en este centro vida.
0: Pues qué bonito, la verdad. Y así varios centros de vida están a lo largo y ancho de nuestro departamento del Meta, en donde nuestros abuelitos hoy en día son muy felices. Y eso es lo que se busca justamente desde el gobierno departamental, humanizar en todos los sentidos, en todos los aspectos. Y para los abuelitos, pues sin duda alguna, que es algo muy, muy especial. 6 de la mañana, 56 minutos, Poncho, noticias del gobierno departamental.
1: Los adultos mayores son muy importantes para el departamento del Meta, y ya lo estaban hablando ustedes con el tema del centro vida. Y también hay un escenario muy importante de participación que se da para la población adulto mayor, y son los cabildos de adulto mayor. Pues justamente más de 9.000 adultos mayores participaron en las elecciones de cabildos de adulto mayor que se realizaron en los 29 municipios del departamento del Meta. Un ejercicio de participación que permitió elegir a 309 personas mayores que serán encargadas de representar los intereses de la comunidad adulto mayor y gestionar proyectos y programas ante el Estado y la comunidad durante los próximos 4 años. La

0: jornadas, con un proceso de movilización y acompañamiento desarrollado durante un mes por la Gobernación de Meta a través de la Secretaría Social, donde funcionarios recorrieron los municipios para acompañar y certificar la transparencia de las elecciones, además de socializar previamente con las personas mayores los requisitos y la importancia de participar en este mecanismo de representación. Precisamente la gobernadora del Meta, Rafaela Cortés Zambrano, impulsó este ejercicio de participación como parte de una agenda que busca que las personas mayores tengan voz y representación en las decisiones que inciden en sus condiciones de vida. El acompañamiento departamental se realizó de manera articulada con las alcaldías municipales. Con la elección quedaron conformados 29 cabildos de adulto mayor, uno por cada municipio del departamento del Meta, donde sus integrantes tendrán la responsabilidad de representar a las personas mayores y promover la gestión de iniciativas dirigidas a esta población. Cada municipio contará además con un delegado ante el cabildo de adulto mayor departamental. Los 29 cabildantes departamentales, uno por municipio, serán posicionados el próximo mes en la asamblea departamental acá en la ciudad de Villavicencio, dando un paso a una nueva etapa de trabajo conjunto para llevar las necesidades y propuestas de las personas mayores a los escenarios de gestión institucional. Villavicencio registró la mayor participación con más de 3.648 adultos mayores votantes, seguido de Cumaral con 436, San Martín con 413, Granada con 307 y Acacias con 306. El resultado representa un ejercicio de participación ciudadana con presencia en todo el departamento y abre una nueva etapa de interlocución entre las personas mayores, las administraciones municipales y la gobernación del Meta. Desde el gobierno departamental se trabaja con corazón para que el Meta avance, fortaleciendo espacios en los que las personas mayores puedan participar, elegir a sus representantes y hacer escuchar sus necesidades en el territorio. Y justamente tenemos a esta hora acá declaraciones muy importantes de Carmen Leonor Huillos, gerente de adulto mayor y personas con discapacidad de la gobernación del Meta, que habla a propósito
1: de esta en el Meta fue un éxito. Más de 9.000 personas mayores participaron en el proceso de elección de los 309 cabildantes en el departamento de Meta. Los 29 municipios participaron masivamente en este proceso de elección que permite mejorar las condiciones de vida de nuestros adultos mayores, porque es un deber, es un derecho de nosotros tener esos espacios de participación para nuestros adultos mayores en el Meta. Es así que el gobierno departamental continúa trabajando con el corazón por nuestros adultos mayores del Meta.
0: Eran las declaraciones de Carmen Leonor Cubillos, gerente de adulto mayor y personas con discapacidad de la gobernación del Meta a propósito de esta importante elección de los cabildos de adulto mayor en el departamento de Meta.
2: Ahora son las 6 de la mañana, 59 minutos. 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

0: Aries.
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0: nuevamente regresamos para seguir acompañándoles en este amanecer, en este despertar del primer día laboral de la semana. A mí me encanta el lunes, en lo personal. No sé ustedes, muchachos, creo que ya hemos hablado. Fine, es que le gustan mucho los lunes, ¿cierto? ¿O sí o no?
1: Casi.
2: Dígame, ¿sabe madrugar o le gusta?
1: A mí no me gusta lo de también en ese y que sea de madrugar.
0: No,
1: el lunes, pues no es que me mate, pero pues tampoco digo, uy, que eres un lunes.
0: No, a mí sí me gusta el lunes, no sé, madrugar mucho antes, mucho más temprano.
2: A mí me gusta también. Me gusta el lunes, me gusta los días. ¿Sabes qué me pasa a mí? Como madrugar.
0: ¿Qué te pasa,
2: cuando
0: amigo?
2: ¿Qué te pasa? Escucho mis pelos.
0: Desahógate.
2: Me levanto el lunes como madrugo con toda la energía del mundo. El martes todavía tengo energía. El miércoles ya va avanzando. El miércoles ya va avanzando. El jueves ya es que yo me quiero levantar. Y el viernes, pum, imposible.
0: Sí, claro, pero bueno, lo importante es que tenemos salud, que tenemos trabajo, que tenemos una oportunidad de hacer lo que nos gusta. Así que hay que hacer las cosas siempre con mucho cariño, con mucho amor, con mucha gratitud. 7 de la mañana con 15 minutos, muchachos. ¿Les parece si nos vamos a navegar a través de las redes sociales para conocer las tendencias que hay muy seguramente para un día como hoy, señoras y señores?
3: ¿Ustedes saben que hay planes de rafting en el
0: ¿En el Guatiquía?
3: Sí,
0: ¿en el Guatiquía?
3: Sí.
0: No, no le creo. ¿Pero en el cañón?
3: Sí, en la parte
0: de... Ah, pues lo había escuchado, pero no en el Guatiquía. ¿Se acuerdan una vez que vi una muchacha bonita acá?
3: Sí, en el Guatiquía.
0: Ah, en el Guatiquía, en la parte de arriba. Ah, ok. Ah, sí. Entonces, sí sabías.
3: Para que vaya con sindicalista. Yo no sé si aguanta el voltaje, ¿verdad?
1: No, no es tanto que si se aguanta el voltaje sindicalista. O sea, se aguanta ya hacer eso.
3: ¿El río?
0: No, tocas con bala de oxígeno y tal.
3: Bueno, vamos a hacer un 7 de la mañana con 16 minutos. Vamos a hacer un recorrido por los hashtags que en este momento están en trending en Colombia. El número 5 está el hashtag Carlos Darwin. Esto es referencia
0: Carlos
3: a
0: Darwin Quintero.
3: Sí, señor.
0: Jugador de Millonarios.
3: Yo vi el video y dije, uy, eso ni yo. Eso ni yo. Porque falló en el. Eso es en el. En, bueno, pateando un tiro de esquina. Es que no sé cómo se dice ejecutar.
0: Sí, ejecutar, patear.
3: Eso. Un tiro de esquina que realmente pues, se equivocó bastante. Pues el señor Carlos Darwin Quintero que lo está
2: pateando.
0: No, vaya, mire el video.
3: Sí.
2: Pero Carlos Darwin Quintero es bueno.
0: Sí, sí,
3: pero falló. Este video,
1: se
3: dice,
1: levantó con el pie izquierdo ese día y bailó.
3: Realmente no. No, pues no la hizo bien, pues para yo salir a decir que
0: no, bueno, ya le dio risa.
3: ¿Ya vio?
2: Parece que cobrando.
3: Eso en el número 5 están generando bastantes conversaciones. Esto fue el partido ante el Cúcuta Deportivo, Millonarios versus Cúcuta Deportivo, pues que dejó bastantes conversaciones esta forma de cobrar este tiro de esquina.
0: Además que anterior a eso, Carlos Darwin Quintero colocó un centro que terminó en gol. Entonces, imagínense el centro, fue calidosito, fue como con la mano, fue algo muy chévere, ¿no? Pero entonces va ese hombre y
2: dicen en el fútbol, hasta los médicos se mueren.
0: Venga, yo no encuentro el video, ¿dónde está?
3: Está en las tendencias del número 5, ahí despliega Carlos Darwin.
0: Bueno, ahorita me regala el video.
3: Vamos a ver eso. En el número 4 está el hashtag.
0: Permítame, Millonarios, igual o no, en condición de visitante en Cúcuta, ¿no?
2: No levanta cabeza.
0: Cúcuta, no levanta cabeza, Millonarios. Llaneros va ganando y tiene la oportunidad de un cobro desde el punto penal para liquidar por papel. Porque Llaneros iba ganando, estaba empatado en ese momento.
1: Estaba empatado.
0: Era la oportunidad de irnos arriba en el marcador y muy seguramente pues aplastar las ilusiones del equipo capitalino. Y no, la cobró como Carlos Darwin Quintero. Se perdió la oportunidad y terminamos perdiendo.
2: Pero mira que no es el hecho como tal, porque cualquiera puede fallar un penalti, ¿verdad? Y más pues un jugador de la talla de ¿cómo se llama el que
0: está? Se me olvidó.
2: John Vázquez. En el caso de Vázquez, es buen jugador, me parece bueno, ¿sí? Es el hecho de vamos ganando y empezamos ganando, seguimos adelante con ese golazo de Ospina. Y no somos capaces de sostener.
0: No, o sea, el narrador no ha terminado de cantar el gol y ya igualan otra vez.
2: Sí, no
0: hombre, porque, y sí, hombre, y ha sucedido en todos los partidos. O sea, por Dios, y va que lo saque lo más triste, que Llaneros Llanero no juega mal. Llaneros tiene pasajes muy, muy buenos. Claro, cuando se cae, chao, no nada que hacer. Pero Llaneros, o sea, si uno ve atrás al retrovisor, Llaneros ha mejorado demasiado. Pero tiene algo grave. No tiene delanteros con gol. Ajá. No tiene delanteros con gol. Por Dios, hace unas cosas. Hasta Poncho los hace. se lo juro, loco. Por eso, pero los hace. Llaneros no tiene gol y Llaneros tampoco sabe defender un resultado. Llaneros no sabe defender un resultado. O sea, qué cosa tan terrible. Yo ya me desesperé con José Luis García. Me da pena. Pero yo creo que ya José Luis García ya. Pero yo creo que ya debe dar un pasito al costado. Me da pena, pero yo creo que he sido de los defensores de José Luis García. Pero ya se agota también la paciencia. Ya también creo que ya cumplió su ciclo. Pero además, ya dijo que tiene Llaneros. No tiene goleadores con gol. Delanteros tiene. No tiene, perdón, goleadores con gol. No tiene delanteros con gol. Y no sabe defender un resultado. No sabe defender un resultado. Esperemos. Siguiente, mejor.
2: Lo que acabo de decir lo digo desde el corazón de hincha.
0: A ver,
2: quiere decir que el próximo partido vamos a estar con el corazón puesto en el equipo.
0: No, pues el próximo partido se va a llenar. Es con Atlético Nacional. El próximo domingo, 20 de septiembre, 8 de la noche.
2: Pero sí creo de corazón que ya hay algo que hacerle, ¿verdad? En serio, porque, pues, ¿qué está pasando, hombre?
0: Ya son 4 partidos en línea. ¿Usted qué

0: Nacional va a venir acá a perder partidos con Llaneros. No, o sea, yo quiero que Llaneros gane, yo se lo juro. Pero yo sí soy realista y jugamos así como va a venir jugando y con esa tromba que viene Atlético Nacional. Si viene con la tromba, si viene con, no sé, yo también quiero que venga porque pues es un ídolo, si tuvo alguna, haya pasado lo que haya pasado, Camilo Rodríguez es un ídolo, ¿por qué no que se estrene en Villavicencio? Sería además una buena manera de sumar minutos, aunque no creo que venga, me gustaría que viniera ese partido. Pero
1: sería lo máximo.
0: Sí, claro.
1: El estadio yo de Pelé,
0: porque jugó Falcao y jugaría Camilo Rodríguez.
1: El primer gol que hizo Falcao
0: con Millonarios.
1: En la Liga Colombiana. El primero con Millonarios en la Liga Colombiana fue acá en el estadio.
0: Además es que pues si uno dice, pero por el primer gol, porque es que Falcao fue pues reclutado desde muy joven para jugar con equipos en el extranjero.
2: Vio, ahí está, eso en el número 5, Carlos Darwin Quintero, por esta jugada que adelantó en Cúcuta, en el partido Millonarios versus Cúcuta. En el número 4 está el hashtag universidades, esto es porque el señor presidente...
0: ¿A usted le gusta esa idea?
2: Uy, esa es compleja porque, para darle contexto a los oyentes, el presidente Abelardo Espía ya anunció un nuevo protocolo de actuación frente a manifestaciones violentas en las universidades. Advierte que la policía podrá ingresar a las universidades públicas si hay hechos de vandalismo y terrorismo. Abro comillas, la autonomía universitaria no es patente de impunidad, y voy por ustedes, cierro comillas, advierte el presidente a quienes cometen actos vandálicos dentro de las universidades. Aquí es complejo, digo, porque en efecto las universidades públicas como su génesis son autónomas, son entes autónomos de la dinámica civil, por decirlo así.
0: ¿No le parece que no debería estar así?
2: Si bajo la constitución, claro, porque el conocimiento es
0: no, y si son públicas y pertenecen al Estado y la fuerza pública no puede ingresar allá.
2: Es que el tema es que el punto de la autonomía universitaria, sin embargo, si hay hechos delictivos, claramente que pues deben
0: entrar. Lo que ve uno siempre son capuchones allá, papas bombas, de todo eso. Entonces, a mí me parece, además de que hay algo detrás de todo eso, y es que cómo es posible que hay jóvenes estudiantes, ya señores estudiantes que llevan 8, 10, 12, 13, 14 años en la universidad y no se gradúan, y es porque no les interesa, es porque algo está pasando ahí dentro.
2: En
0: y efecto, todo el mundo sabe, pero nadie lo dice.
2: En efecto, pues, y allí está el eje de la polémica, pues claramente porque son dos visiones que contrastan, el tema de la autonomía universitaria que está consagrada pues también en la Constitución y en el Génesis.
0: Entonces, la autonomía está para que el Estado pague, pero no hay autonomía para que la policía ingrese. O por lo menos hasta el día de hoy.
2: Ahí está. Esta es justamente el eje de la discusión en este momento y pues ya los oyentes tendrán su posición al respecto de este tema, que es bastante álgido, pues porque es muy frecuente ver el tema de personas que se encapuchan
0: para el vandalismo
2: y pues hacen daños al interior de las universidades. Y hay cosas muy turbias también que pasan dentro de las universidades y eso también pues debería empezar.
0: Hoy salen a protestar.
2: No, de hecho en el fin de semana creo que hubo algunas protestas en Bogotá, se habían anunciado protestas en Bogotá, y pues yo estuve por la zona y pues no hubo pues nada.
0: Nada
2: pues,
0: grande, ¿no? Pero sí hubo unas pequeñas manifestaciones.
2: Sí, pues al menos yo estaba, lo único que hice fue pasar por la Avenida Dorado, pues, la zona de la Universidad, pues que es la zona para la que
0: estuvo tranquilo.
2: Estuvo muy, muy tranquilo.
3: Tengo un compañero que lleva 40 años en la universidad.
0: ¿Qué le creo?
3: Pero porque lo que me dijo es que mi mamá me mandó para estudiar y me graduar.
2: Ah, vale, 40
3: años ahí, mejor dicho, ha pasado 70 generaciones ahí.
2: Eso, en el número 4, hashtag universidades, en el número 3 está el hashtag Oviedo. Esto es porque se vio al señor ex candidato a la vicepresidencia, al señor Oviedo, pues con dificultades para caminar en medio de un evento.
0: Ajá, ¿qué le pasó al hombre?
2: Pues están, pues le cayeron encima con opiniones negativas al señor, pues porque estaba en un aparente estado de ebriedad, desorientado, y pues apareció en este video. Pues, pues este video pues ha generado pues bastantes conversaciones en redes sociales y pues se ha dicho, bueno, cuál es la situación del señor Oviedo, pues que se le vio bastante desorientado en la ciudad de Bogotá. Eso en el número 3, el número 2 está el hashtag Sara. Esto por una polémica que se suscitó de un video que se hizo viral de una señorita que estaba trabajando y el último día le pusieron a devolver los zapatos peque porque eran de dotación. Ya viendo, desplegando un poco más el hashtag, se puede ver que también las personas que trabajaban en ese lugar pues salieron a decir que resulta que la situación son dos caras de esa situación, ¿no? La muchacha que pues, sale llorando pues, porque la obligaron a salir descalza de este lugar, y las personas que trabajaban allí. Hay otra versión en la que se dice pues justamente de las personas que trabajaban allí que le habían prestado unos zapatos de la tienda, literalmente unos zapatos de la tienda, que pues como que pues por temas de acuerdo, que no era una dotación, sino que se
4: los habían prestado
2: mientras tanto. Okay. Entonces, como la muchacha no se iba a incorporar más laboralmente, pues le exigieron pues que devolvieran los zapatos. Es como que te hacen el favor. Uh-huh. Esas son las dos versiones que circulan en redes sociales de esta situación, que ha dejado bastantes conversaciones.
0: Pero sí deja mucho que aprender, ¿no? Por supuesto, de lado y lado, por supuesto.
2: Y pues que hay una empresa que es
0: de renombre.
2: Sí. Pues, aquí en Villavicencio no hay una tienda de esta marca, pero sí es una, no deja de ser una tienda importante a nivel internacional. Además, que
0: es una tienda de ropa, perdón.
2: Sí, Sara, de diseño. Entonces, pues ha dejado bastantes conversaciones este tema. Además, que es española, no es una multinacional.
3: ¿Y alguien entregado los zapatos con picote incluida?
2: Pues.
4: No sabríamos decir eso.
2: Pues vaya, pero.
0: Sí, delicado ese tema. O sea, es que creo que todo nace porque a la chica ya le habían dicho de que no podía utilizar tacones, ¿no?
2: Sí, en efecto, es su trabajo.
0: Pues es la versión que da.
2: Entonces le dijeron, vea, usted no puede usar tacones ahorita. Entonces le dijeron, entonces tome sus zapatos de lo que estamos prestando con tacones.
0: Correcto.
2: Entonces le dijeron, pues ya se terminó la vinculación laboral, le dijeron, pues, hey, ya que te prestamos los zapatos,
4: por favor,
2: y ahí fue donde se suscitó este tema después del video viral que ella hizo, pues que pues manifestaba.
0: Ahora lo que sí pudieron haber hecho es, yo me he retirado de empresas en las que me daban dotación y cuando terminaba, pues me solicitaban las prendas. O sea, no me parecía igual, pues es suyo. Pero disculpe, las puedo traer luego. Sí, claro, bueno.
2: Ya, no, yo también, claro,
0: sí.
2: Había dotación
0: de
2: la que la dotación que tiene luego de la marca, la otra, los zapatos, yo tengo zapatos de cocina, porque esa dotación no es la
0: que... Es que hay dotación de dotación que quizás uno no
2: sepa. Sí, es la que porta el logo de la marca, esa es la que uno debe...
0: Se les fue como la manito, quizás cuál es la política de esa empresa, que también pues exigen, entonces, o si hay algo personal ya detrás de todo eso, que también se presta para...
2: Bueno, es lo que no se sabe. Bueno, el caso es que se ha generado bastante polémica pues por el tema de los derechos laborales que al parecer se vincularon, se vieron pues vulnerados.
0: Las protestas llegaron anoche,
2: sí,
0: ¿no? Anoche.
2: Ayer por la tarde en algunos almacenes de Sara en Bogotá pues se presentaron protestas. No, esto pasó en el Sara de Unicentro Bogotá y pues allí también hubo protestas de personas. En el número 2 y en el número 1 está el hashtag Feliz Lunes. ¿Estás aburrida, sindicalista?
3: No, es que...
4: No, ya sé por qué fue la
2: foto. Ah, ok. Ah, empezó el escozor.
4: Exacto.
0: Ya que encontré la manera de cortar la línea sindicalista.
2: Okay.
4: ¿En serio? Júrelo. Sí, ¡uy, no! ¡Qué alegría!
0: Ya se quedó tranquila.
2: Déjela tranquila a la señora. En hashtag en Colombia está el hashtag Feliz Lunes. Feliz Lunes para nosotros.

0: Feliz lunes.
1: Feliz lunes. Feliz lunes. Sindicalista, feliz lunes.
2: Feliz lunes, señora
1: Pai.
2: Feliz lunes,
1: Pollito.
2: Feliz lunes.
1: Ahí. 7 de la mañana con
2: 30 minutos.
0: Escuchen esto. Ya.
1: Ah, bueno, bebé.
3: Ay, qué chévere.
0: Vaya, le enviamos la línea.
1: 30 minutos. Gracias por estar en la sintonía de la voz.
0: Muchas gracias. 7:30.
2: Censura la prensa,
0: ¿cómo se llama? Ya lo escucho. Ah, ya lo escucho.

0: Olvido sin copas, 7 de la mañana, 39 minutos. Están ustedes en La Voz de los Llaneros, la que yo prefiero. Bienvenidos a quienes apenas se van subiendo a la sintonía y prefieren acompañarnos ahí justamente al lado del radio, en su casa, en el pasacinta, y todavía de pronto.
1: ¿Pasacinta? Sí. ¿Es la primera vez que usted se terminó?
0: No le creo. Sí, no le creo. ¿Tampoco? Ay, no, no les puedo creer. ¿En serio? ¿Saben?
1: No, pero los huevitos, los nenes.
2: Venga, es pecado uno no saber.
0: Pasacintas, dícese.
2: Pero pues no sé. ¿Qué es eso?
0: Pasacintas era con lo que venían los carros anteriormente, donde vienen los reproductores.
2: Ah, no tuve carro.
0: Sí, exacto, ahí se colocaba el cassette. Okay. No, pues yo tampoco tuve carro en infancia, pero siempre supe que era pasacinta.
1: Bueno, tuve un Peugeot cuando pequeño.
0: Venga, ¿no tenías pasacinta?
1: No, ese tenía unos cadenas, no me daba carro.
0: Compañero. Malito, ya soy yo. Sí, muy regular. Muy regular, no mal.
1: Los chistes, los dos.
0: Estaba esperando yo que la señora llamara o dijera algo. ¿Para quién la necesita? O sea, porque si ve que no ha salido. Y entonces, sí. Sí. O sea, veníamos tranquilos. ¿Para qué la...?
2: La invoca. No puede vivir.
0: No es eso, entonces.
1: Y permítame saludarlo a ustedes, a los compañeros y a todos los bonitos, porque me da pena comenzar hablando y

0: Están en contra del técnico que se debe de ir, que cumplió ya un ciclo.
1: Para usted,
0: cumplió un ciclo.
1: Ya.
0: Para mí cumplió un ciclo José Luis García.
1: Para Poncho.
0: Poncho.
2: Yo creo que será realmente responsabilidad del técnico o también los jugadores estarían implicados allí.
0: Iba para allá.
3: No, pues según por los resultados y lo que va, yo creo que ya debería cambiarlo, sí.
1: Para J. Villagrán.
4: Sí, que se vaya.
0: Sí. así seco. Que se vaya.
5: Miren. Pregúntame.
0: Ay, Dios mío, ¿será que puedo?
5: Yo también estoy de acuerdo que José Luis se vaya y que también no se vayan fútbol, varios jugadores.
0: Ese televisor viejo que tiene.
5: Están jugando sin ánimo.
0: No le coge Win Sport, esa viejera no le coge Win Sport. ¿De qué está hablando usted? Eso tiene un platón allá arriba en la. ¿Cómo se pone una antenita esas de?
2: No, pero eso ya no funciona. La televisión digital terrestre desplazó esas señales.
0: Sí, pero ella todavía tiene esas pine pescado y un platón de una tapa y una olla.
5: Y es que Víctor Hugo sin pescado, sin espina ni nada, es capaz de levantar la señal.
0: Eddie, no sé. Pero entonces uno aquí se sienta a preguntar. Con los palos de ciego que viene dando el técnico, como dirigiendo el equipo y acomodándolo, sacando jugadores y poniendo otros que no están en buen ritmo, dice uno, todas las culpas para el técnico, que también tienen algo de responsabilidad los jugadores, porque el desprevenido dice, tan fácil echarle la culpa al técnico si él no es el que juega, pero es el que acomoda al equipo. Que el técnico no es el que juega, pero es el que hace los movimientos tácticos y cambia jugadores, se pone jugadores y saca otros. Por lo menos la embarró habiendo sacado a los tres mejores jugadores en el partido frente al partido anterior que se jugó en calidad de visitante. Saca a Neider Ospina, a John Vázquez y a Luis Miranda, los tres mejores jugadores en la cancha, y el equipo se le vino al piso y terminó perdiendo, ahora con Internacional de Bogotá. Ahora, hay jugadores que son inamovibles en Llaneros, pese a que no rinden, pero son inamovibles, los ve uno de titulares, los sacan ya terminando el partido. Bueno, ahí hay cosas para revisar de los directivos, pero son los directivos, encabezados por el señor Juan Carlos Trujillo, que son los que toman la determinación si sacan a José Luis García. Lo cierto es que...
1: ¿Pero
0: que,
1: usted cree que, o sea, cree que se tome alguna medida correspondiente
0: del riñón o de los afectos de...?
1: Entonces no va a pasar nada.
0: No va a pasar nada. Porque,
1: o sea, que aguantar una vez más.
0: Seguramente, por lo menos este semestre,
1: no
0: lo vamos a tener que aguantar, creería yo.
1: Yo creo que no alcanza y que va a ser parte del listado grande que ya va teniendo a técnicos del fútbol profesional por fuera de
0: sí,
1: las...
0: Ya han salido varios, han sacado varios técnicos por ello.
5: Y si no es José Luis, ¿quién se
0: por malos resultados?
1: O sea, ya salió el de Millonarios, ya salió el de Alianza, ya salió el de Pasto, ya salió otro que salió.
0: Cúcuta,
1: Richard Páez, cuatro, ya han salido cuatro. Así por encimita.
0: Sí, y de la habían salido dos.
1: José Luis, sí, por eso, el de Alianza y el de Millonarios.
0: Ajá.
1: Salió el de Cúcuta y salió el de Pasto.
0: El de Pasto.
1: Risueño. Correcto.
0: Por mal camerino. Unos dicen que Llaneros hay buen camerino. Buen camerino es que hay armonía y todo.
1: Pero es que, sí. Pero, y Llaneros no juega mal.
0: Sí, no, es que...
1: Pero es que Llaneros, le decía hace rato a los muchachos, Llaneros tiene delanteros que no hacen goles.
0: Exacto.
1: Y tiene...
0: Muchos volantes.
1: Y no saben cuidar un resultado.
0: Exacto.
1: O sea,
0: Estuvimos dos veces arriba en el resultado ante Internacional de Bogotá. Y solamente pasaron entre un gol y el otro 3 o 4 minutos.
1: Y lo mismo pasó en el partido inmediatamente. Llaneros inicia ganando. Ajá. Pero no sabe. O sea, Llaneros no le dura un resultado 5 minutos.
0: Exacto, por eso. Una diferencia muy, muy poquita. Y entonces, el niño llorando y la mamá pellizcando.
1: Bueno, siguiente. Porque ya este 9, plato me sabía feo.
0: Puesto 9. Ya estamos en el puesto 9.
1: Ah, bueno, se acabaron entonces
0: los ahorros.
1: Bueno, hablemos de otra cosa que no sea Llaneros.
0: No, porque toca darle la tabla a los muchachos.
5: Con Nacional quedamos por ahí en el 12-3.
0: América líder, Millonarios segundo, tercero Tolima, Millonarios que le ganó al Cúcuta, que es el próximo rival de Llaneros. O sea, luego de que juegue con Nacional, Llaneros tiene que ir a Cúcuta Norte de Santander a jugar con el Cúcuta.
1: Y el Cúcuta empató ayer, ¿no? Con Millonarios.
0: No, el Cúcuta perdió con Millonarios.
1: ¿Cómo así?
0: No, señor, le ganó Millonarios 2-1.
1: ¿Cómo así?
0: 2-1, le ganó Millonarios.
1: Venga.
0: Millonario.
5: pero no
2: perdón. Dale a actualizar no. A ver si
0: Millonarios 2, Cúcuta 1. Once Caldas le ganó al Deportivo sí, Cali allá.
1: Sí, tiene.
5: A ver, ¿quién
1: sí,
5: ganó?
1: Sí, sí, Víctor Hugo, Víctor Hugo, Víctor Hugo, sí. Sí, sí, sí, sí, sí.
0: Por favor.
1: Sí, sí, sí, sí, sí.
3: Con uno. Razón, con, Hugo.
1: Sí, señor.

0: yo la entiendo a usted que su televisor no le sirva y que el Cheche de radio ese no tenga pilas.
1: Pero claro, al capitán. No, no. Ahí sí, casi la embarró. Toti se de la risa. Hasta el minuto 80,
2: ¿sí?,
1: que el tonto estuvo mirando el partido, quedó 1-1. Iba 1-1. Y imagínese que al minuto 85 Millonarios hizo gol. Ya, ahí está. No, esa vaina ya queda así porque Millonarios está jugando una.
0: De los partidos de ayer. A Nacional le ganó Águilas Doradas. Le ganó 2-0. Es el rival de Millonarios.
1: Sí.
0: De Llaneros, perdón. Presentaron a James Rodríguez ayer. Salió con sus hijos, lo presentaron, le dieron la camiseta número 23, o esa es la que va a portar en Atlético Nacional. Once Caldas jugó en el estadio en Manizales y perdió con el Once, con el Deportivo Cali.
1: Uy, sí.
0: 2-1.
1: El partido.
0: Sí. Y Millonarios le ganó en Cúcuta al Cúcuta Deportivo 2-1. En consecuencia, Llaneros, que estaba en el puesto 7, cuando terminó el partido con Internacional de Bogotá, quedamos de séptimos, hoy estamos de noveno, porque el Deportivo Cali ganó, Santa Fe ganó, y Millonarios y Nacional ganaron, es decir que Llaneros es noveno antes de jugar con Atlético Nacional el día domingo a las 8:15 de la noche. Partido tarde, muchachos, pero los invito a todos. Bueno, yo me siento muy reconocido, agradecido y todo a ver, venga.
3: Eso es sentirse, pero espere. Solo porque no lo reconoce.
0: Espere, déjame lo que voy a decir.
1: A ver.
0: Con mi salario, reconocido, justo, agradecido, con la gobernación del Meta, mi salario. ¿Quiere conocer el salario de James? James Rodríguez.
1: James gana lo que usted gana en una hora.
2: En una hora
1: gana James.
0: No va a colocar las gafas para
1: lo que Víctor Hugo gana en un mes.
0: James, en Atlético Nacional se va a ganar 12,000 millones al año, 1,000 millones por mes, 230 millones a la semana, 32,800,000 pesos al día. 1,369,000 pesos la hora.
4: Diarios a la hora.
0: A la hora.
4: La hora
0: se gana 1,369,000 pesos.
1: En 2 horas James hace lo que nosotros hacemos en un mes.
0: 22,831 pesos cada minuto. Y
2: ¿Cuánto el minuto?
0: 22,831 pesos cada minuto.
3: Quiero endeudada con esos precios.
0: Y 300.
3: Dios mío.
0: No, y 380 pesos cada segundo.
1: Ahí está. Qué belleza. ¿Ah?
0: 230 millones ahora, a la semana.
1: Ahora, esto libre. Esto libre de impuestos. Libre de impuestos y más regalías por publicidad.
0: Totalmente. Porque.
2: No,
0: porque,
2: pero libre de impuestos no le puede llegar libre.
1: Porque lo va a pagar el club.
0: Lo paga el club, ustedes hacen, usted hace una
1: o sea, el man dice, a mí deme el precio libre.
2: Ah, ok.
1: Los impuestos los hace usted. ¿Ya?
2: Entonces, ¿el dónde es residente fiscal?
1: Acá Colombia, muy seguramente, pero los impuestos, sí, es decir, cuando usted va a presentar su relación, Nacional, vea, pague aquí lo suyo.
0: La declaración de renta y seguridad social.
1: La va a pagar usted, la va a pagar el club.
0: El club tiene que estar al día en su... ¿Sí? Seguridad social.
1: Claro que esa plata se la van a...
2: ¿Cómo será? ¿Cómo será la seguridad social que pagará?
0: Uy, usted con 1,000 millones al mes, la seguridad social tiene que ser bien brava, ¿no? Debe ser...
1: Si aquí lloramos por la seguridad...
4: del mínimo.
2: El sindicalista que...
1: 500 barras al mes.
3: Mi amor, estoy sin poder pagar la seguridad social. Yo voy saco de allí atrás y voy y le traigo el paquete.
2: No saque nada de allá atrás, por favor. No saque nada de allá atrás, sindicalista. Gracias.
0: Guácale, no saque nada de por allá que yo pago la seguridad social. Voy a terminar con dos temas, Eddie.
2: A ver, no te pongas nervioso, tranquilo.
0: No estoy nervioso.
3: Yo siempre lo pongo así.
0: El primero de ellos es que pese a haber perdido ayer 3-0 contra Corea del Norte, la selección Colombia Sub-20 que participa en el Mundial de Polonia clasificó a la siguiente ronda. Está entre los 16 mejores equipos. Hay 2 grupos de 8. Y Colombia va a jugar.
2: ¿Ese es masculino o femenino?
0: No, femenina.
2: Okay.
0: Colombia femenina sub-20 está en Polonia. Allá hay una jugadora del Meta que se llama Brenda Michelle Cardona, que ha jugado varios partidos y ayer perdieron desafortunadamente 3-0 contra Corea del Norte. Jugarán el próximo jueves 17 de septiembre contra Polonia, el equipo local. Y ese equipo local no perdió ni un partido en la fase de grupo. Vayan viendo el rival que nos correspondió. Y ahí sí es partido de. Uno, chao.
2: Ve, ¿y ese mundial que va a haber el próximo año en Brasil, femenino, eso es de mayores?
0: Mayores, mundial de categoría.
1: Oiga, los que perdieron la final fueron los muchachitos, ¿no? Los que estaban, hombre, una lástima, sí. Perdieron 3-2 frente a Paraguay.
0: Frente a Paraguay, el sub-15 masculino.
1: Sí.
0: Y se quedaron, pasaron toda la ronda, les fue bien, pero mire.
1: Eran los favoritos.
0: Y ellos eran favoritos, ni siquiera Paraguay era favorito. ¿Sabe quién era favorito? Brasil y Argentina, que son potencia mundial en esas disciplinas.
1: En tiempo extra marcaron gol de diferencia, chao, nada que hacer.
0: Y los niños de donde hay tres jugadores, o estaban tres jugadores del departamento del Meta.
1: Correcto.
0: Y un técnico, el señor Wilmer Mendieta, desafortunadamente perdieron. Mañana les voy a ampliar la noticia del viaje a Cartagena de una gran delegación de taekwondo del departamento del Meta que apoya al gobierno departamental a través del Instituto de Deporte y Recreación del Meta y del Meta. Van a un evento clasificatorio.
1: Muy bien.
0: De la disciplina del taekwondo.
1: Víctor Hugo, muchísimas gracias, muy amable.
3: Me conoció cuando yo practicaba taekwondo, yo era sindicalista, tú taekwondista.
0: Okay. No, ¿cinturón qué?
2: Oye, la pusiste a sudar, ¿no?
0: No, y no tiene... Y no tiene ni correa para amarrarse ese vestido. Usas una cabulla. Déjala de costal.
1: Víctor Hugo, muchas gracias.
0: Hablando, es que y cinturón.
4: Pero es que dependiente de ella. Después se queja que porque lo acusa.
1: Chao, muy bien. 7:53 en La Voz de los Llaneros.

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1: Estamos en La Voz de los Llaneros, 8 de la mañana, 3 minutos. Arrancamos nuevamente un espacio de buena música, de buena compañía en La Voz de los Llaneros.

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1: Aquí estamos una vez más acompañándoles, 8 de la mañana con 8 minutos. Buenos días a todos, a quienes nos acompañan desde muy, muy temprano, en medio de esta jornada tranquila que hemos tenido justamente un día como hoy. Poncho recuerda el pasado fin de semana, el viernes, sí, más exactamente, sí, estuvo con nosotros Omar Aguilar en esta mesa de trabajo, quien además pues viene desde México, segunda vez haciendo su respectiva visita acá en la capital del llano, y nos estuvo hablando del arpa jarocha y todo ese tipo de cosas. ¿No? Es la primera vez en mi vida que puedo verla de manera presencial y disfrutar de este instrumento, del cual pues va muy de la mano con nuestra arpa llanera y que quizás tiene mucha historia, ¿no? Y es lo que hablábamos justamente con Omar hace algunos días. Omar, buenos días, una feliz mañana, ¿cómo le va?
2: Muchas gracias por recibirme de nuevo y ahora pues no vengo solo, vengo con
3: tremenda delegación.
1: Sí, claro.
2: Estas talentosas muchachas que vienen desde Jalapa, Veracruz, el grupo Coincidencias, que ya les había hablado ese día que estábamos haciendo una gira por acá. Entonces, pues les dije, tenemos que ir a visitar a nuestros amigos de La Voz de los Llaneros. Entonces, aquí estamos, aquí están todas ellas y para que se presenten, las pueden saludar.
1: Por supuesto, un aplauso para ellas, señores. ¡Bienvenidas!
3: Bueno, llanero.
1: Sí, ¿con quién empezamos? Aquí por este ladito, por favor. Buenos días, feliz mañana, ¿cómo estás?
4: Hola, buen día, bien, muchas gracias.
1: ¿Cuál es tu nombre?
4: Me llamo Vania Crivelli.
1: ¿Vania? Mira, lindo.
3: Vaya, sí, señor.
1: Sí, mi próxima hija se va a llamar Vania. Me gusta.
4: Lo recomiendo.
1: Sí. ¿Qué significa ese nombre? ¿Qué significa ese nombre?
4: Gracias a Dios.
1: Gracias. Vaya, ¿ves? Listo, por allá, ¿con quién hablamos? Buenos días.
5: Hola, buenos días, muchas gracias. Yo soy Yoloxin Campos Loyo.
1: Yoloxin Campos.
5: Nombre.
1: Sí.
5: Nunca los había escuchado en mi
1: vida.
5: Bueno,
1: esa es la diversidad cultural.
5: Es que este nombre es de origen mexicano. Wow. Es náhuatl.
1: Ah, es propio.
5: Ajá, significa corazoncito, pero no en el sentido literal de un corazoncito chiquito, sino es que.
1: ¿Cariño?
5: Como de cariño, ajá, veneración, porque Yolot es corazón,
1: sí.
5: Y Tzin es un diminutivo que usan en náhuatl como precisamente de cariño,
1: sí,
5: o de algo sagrado, algo,
1: sí, pues, algo muy bello.
3: Es la lengua náhuatl.
5: Náhuatl.
3: Es que es difícil de pronunciar porque es N-A-H-U-T-L. Sí,
5: T-L, sí. Sí.
3: Náhuatl. Entonces, bien. Es como Tetzaclenalgo, una vaina así, pero dice tla.
1: Sí,
3: Es muy típico en la forma como está el idioma español.
1: Sí, claro.
5: Yo esperaba el nombre de Lupita, Guadalupe.
1: Vamos a empezar.
3: Esos son los de la Rosa de Guadalupe, ¿no? ¿Cómo así?
5: Los de las telenovelas mexicanas.
1: Bueno, ¿quién más nos acompaña? Allá por el siguiente lado, ¿quién más?
6: Mi nombre es Victoria Pérez.
1: Victoria. Ah, mire, va muy relacionado con mi hija.
5: Sí, tu hija, te iba a decir el nombre de tu hija.
1: Victoria, y tiene el apellido también, podemos ser familiares.
3: Vaya.
6: Sí.
1: Sí, Hanna Victoria Herrera Camacho Pérez. Sí, sí.
3: Bueno, ahí fue.
1: Mi pequeña Victoria. Bienvenida. Gracias. Siguiente, ¿quién más está por ahí con nosotros?
7: Mi nombre es

0: ¿Cómo me les ha ido?
1: Bien, excelente. La gente ha sido muy cálida. La verdad que no nos queremos ir. Sí. Estamos muy contentos de estar aquí.
0: ¿Ya conocí a Villavicencio?
1: No, conocí, es la primera vez.
0: ¿Colombia?
1: Colombia sí, en otros lugares ya había yo estado, pero mi sueño era Villavicencio.
0: ¿Por qué era su sueño?
1: Por la importancia del arpa que tiene aquí. O sea, como arpistas, para nosotros Villavicencio es referente. Claro, todo Colombia, ¿no? Existe música preciosa y hay arpistas en todo Colombia. Pero la referencia del arpa es Villavicencio.
0: Señorita Filoello, ¿y cuál fue su expresión al escuchar por primera vez aquí en el llano nuestro instrumento mayor, el arpa?
1: Ay, mucha emoción. Mire, sinceramente soy muy chillona, soy muy sensible. Entonces, para colmo, en las visitas que hemos estado aquí vimos a niños tocar el estrepo.
0: Sí.
1: Eso fue algo que me llenó el corazón de ternura y de agradecimiento. Entonces, ya no puedo decir más porque si no chillo aquí con
0: usted. No, lloremos juntos, se vale. ¿Está usted en este momento en capacidad también de ejecutar, de tocar un instrumento como el nuestro, el arpa llanera?
1: Bueno, lo que pasa que la técnica es diferente por el tipo de cuerdas, la tensión, etcétera. Pero aquí hay una compañerita que sí está tocando también el arpa llanera. En un momentito le vamos a contar.
0: Sí, por supuesto. Déjame escuchar un tanto el sonido, por favor, de este instrumento, Poncho, si lo podemos ahí acondicionar quizás un tantico, para que escuchen ustedes también de primera mano el sonido del arpa jarocha. Esa es el arpa mexicana, el arpa tradicional.

0: ¡Aplauso! Oye, nunca había escuchado cómo suena eso de lindo.
1: Wow.
0: El sonido de Starpa es un poco más brillante, ¿verdad? ¿Me parece?
1: Sí, me parece que por la tensión de la cuerda también es un poquito más robusto el sonido.
0: Sí.
1: Me encantó.
0: Al otro lado del estudio escuché un sonido, pero que además en ciertos pasajes asimila el sonido del cuatro llanero.
1: Sí. Pero
0: Omar.
1: Pero fíjate que me parece que es una fusión entre musicalmente hablando, o sea, lo que alcancé a percibir
0: entre cuatro
1: audio,
0: y guitarra.
1: Exacto, entre cuatro y tiple, pero acá es bandola.
0: Ok.
1: Es como si fueran los dos unidos.
0: Eso suena espectacular. Sí. Eso es un instrumento maravilloso. Bacán. Omar, ¿cómo se llama el instrumento que ejecutó el compañero?
2: Bueno, esa es la jarana. Ese es el instrumento acompañante del arpa jarocha, así como el cuatro lo es para el arpa llanera. Nosotros ocupamos ese instrumento que es la jarana, que tiene tres órdenes de cuerdas dobles y dos normales, dos sueltas.
0: Pero,
2: y es un instrumento totalmente que se toca rasgueado.
0: Es que no sonó como en un dos en uno, ¿no?
1: Sí. A mí se me hizo muy similar, como la fusión entre un cuatro y una bandola al estilo llanero. Sí, suena muy bacano.
2: Tener las cuerdas dobles, eso le da un poco más de
0: ganancia, más cuerpo, sí, correcto.
1: Sí, wow.
0: ¿Quién es la chica que ejecuta el instrumento del arpa llanera? ¿Quién es? Ven para acá. ¿Qué tal el sonido del instrumento, de nuestro instrumento, del arpa llanera?
3: Pues siempre, como lo hemos comparado, así como dicen, el arpa jarocha tiene un sonido brillante.
0: Uh-huh.
3: El arpa llanera, yo normalmente la encuentro como que en una gama media de sonidos.
0: Uh-huh.
3: Y a veces, incluso creo que dependiendo la técnica, hasta metálico a veces.
0: Sí.
3: Que escuchamos cuando los jalones, ¿no? Que le dicen el cuereo.
0: Sí,
3: es
0: sí.
3: Lo que tiene de diferencia. Y como decían, la tensión de las cuerdas. Porque, por ejemplo, bueno, el arpa llanera es más suavecita, yo la siento más suavecita para tocar, pero eso permite precisamente para la técnica del cuereo, eso lo permite. En un arpa jarocha, si tratamos de hacer cuereo, como son más tensas, no suena igual y como que si nos llega a lo mejor a lastimar, si está bastante rato, porque nuestros bajos están entorchados, que le dicen entorchados.
1: Ok, son unas cuerdas

0: bastante.
1: Parecen cuerdas debajo, ¿eh?
0: Sí. ¿Cuántas cuerdas tiene el arpa jarocha?
2: Tiene un arpa de jarocha estándar tiene de 36 a 37 cuerdas. Y, pero hay versiones pequeñas para transportar de viaje o así.
0: ¿Estas cuántas tiene? ¿Esta?
2: 33. Y de hecho, el arpa jarocha en sus inicios era así chiquita. Sí. Porque normalmente los arpistas, y igual creo que he visto también en el llano antiguamente, también tocaban sentados.
0: Sí, sí, sí, porque era un instrumento muy grande. Sí,
2: largos,
0: sí, correcto.
2: O sea, igual con el arpa.
0: ¿Esta arpa se ve pesada? ¿Es así como se ve o es
2: no,
0: más?
2: No, esta está ligerita.
1: Espérate. Sí. Espero no dañarla.
0: Sí, sí, sí. ¿Por qué?
1: Ah, no, es livianita, ¿eh?
0: Sí, se ve, pero sí. Se ve robusta, ¿no?
1: Sí,
0: se ve
1: pesada. Y además que tiene muy buen arte, pues no sé si esta es de luthier, o sea que...
2: Sí, esta sí es de luthier.
1: Wow,
2: sí.
1: Porque pues se ve la artesanía, uh-huh, en la madera, sí, el cuidado con los, uh-huh, detalles, etcétera. Es un gran instrumento, wow.
0: Sí.
1: Estoy re sorprendido. Sí. Yo que no soy músico ni nada, pero me gusta apreciar la música. Y pues aquí se ve mucho trabajo en la parte de la producción, sobre todo, sí, pues porque eso no es fácil. Toca elegir la madera, toca pues curar.
0: Sí, todo eso influye, eso influye en el peso armónico y demás de los sonidos. ¿Cuándo o cómo aprendió a tocar el arpa llanera? ¿O dónde lo hizo? ¿Allá en México? ¿O?
2: Sí, en México. Bueno, es que igual lo platicaría un poco más adelante, uh-huh, pero allá en de donde nosotros somos ha llegado la música llanera desde hace varios años, ¿verdad? Bastantes años.
0: Así como el vallenato.
2: Ajá, o las cumbias, sí, al menos ahí en la parte de Veracruz, la música llanera. Nosotros desde chiquitas hemos escuchado música llanera.
0: ¿La bailan de pronto?
2: ¿Cuál
0: bailan? ¿Bailan la música llanera quizás?
2: Bailar no, casi poquito. Pero,
0: no, pero sí le puedo enseñar.
2: Pero yo recuerdo, bueno, del grupo Tlenguicani, un grupo muy importante de son jarocho y de música latinoamericana ahí en México y sobre todo en Veracruz, pues que empezaron a traer música llanera para allá. Yo el primer golpe llanero que escuché gracias a ese grupo fue el kirpa.
0: El kirpa.
2: Eso fue y desde que lo escuché dije, ¿qué tipo de música es esta? O sea, escucho que es el arpa, pero sí, no es son jarocho. O sea, sí, me atrapó desde chiquita, me gustaba mucho ese en específico.
0: ¿Y usted cómo dijo? Oye, pinche güero, ¿dónde salió esa música?
2: Sí, entonces... empecé con arpa y siempre me gustó la música llanera hasta que empecé a tomar una tutoría en la universidad que da el maestro Raúl Monge, que es papá de aquí del que tocó la jarana. Uh-huh. Que tocó la jarana.
0: Sí.
2: El maestro también, y también le gusta mucho la música llanera, y digamos que con él como que tuve un acercamiento, pero en el arpa jarocha, pero de figuritas y música, okay, música llanera. Y ya está más grande, hace unos 2 años, bueno, mi novio tiene también, pues, es arpista, tenía ya un arpa llanera criolla que, pues, ahí se la vendió un amigo. Y ahí, como dice, pues, ahí está el arpa, si quieres agarrarla, ponte a sacar algo. Y ya con las bases que yo también sacaba y con lo que había aprendido, empecé ahora a adaptar eso en el arpa llanera y ya empecé, pues, a escuchar más la música, a tratar de ir sacando figuras, veo videos para ver, pues, la técnica de los... como le hacen, ¿no? La técnica de los maestros, y así es como más o menos de unos 2 años para acá es que me he metido más.
0: Sí.
2: Como, darle al estudio.
0: Como agrupación, aquí están las voces también que interpretan, cantan, sí, o solo ejecutan.
3: No, el son jarocho sí se canta.
0: Sí, y podemos interpretar nuestro, algo, quizás.
3: Tal, no, pero sí cantan, sí podemos cantar.
0: Pero sí podemos interpretar algo en el momento, algo sí, que quizás. Poncho, adecuemos
1: una,
0: ahí.
1: Un abrebocas, porque creo que van a tener presentaciones en estos días, ¿verdad?
4: Sí. Hoy vamos a estar a las 2 de la tarde dando un taller de arpa jarocha para todos los maestros, arpistas o músicos que estén interesados.
0: ¿Dónde va a ser?
4: En Acacías, en la Casa de Cultura, a las 2 de la tarde estaremos dando un taller. Y a las 6 de la tarde, ahí mismo en Acacías, en el Parque Central, el concierto de Coincidencia.
1: Tengo ganas de ir a Acacías.
0: Uy, sí, aguanta. Además,
1: sí, señor, bueno.
0: Además, me imagino estarán en sus trajes típicos y todo eso.
4: Sí,
0: ¿cierto?
4: Claro, traemos toda la indumentaria, sí, del traje.
0: Y habrá chile y toda la vaina.
1: ¡Al chile!
0: Sí, sí.
1: Bueno, ahora sí, vamos a escuchar un abrebocas de lo que van a poder encontrar las personas esta tarde en el municipio de Acacías, allí en la parte cultural. Y esta hermandad musical que,
0: claro,
1: tenemos con México, que, pues, que está muy representativo. Vamos entonces a escuchar, ya ni instantes.
4: Vamos a interpretar el son más representativo del estado de Veracruz, que para nosotros es como nuestro himno.
0: Sí.
4: Entonces, yo creo que alguna vez lo han escuchado, se llama La Bamba.
0: Para bailar La Bamba. 1, 2, 3, 1.

0: Vaya, vaya.
1: Bravo. Ah, sencillamente espectacular.
0: No me sentí en México. Oh,
1: por fin escuché la canción original de La Bamba.
0: Esa sí es la original.com. Ahí. Y aquí sin la mediación tecnológica, aquí en vivo, no,
1: sale
0: en
1: espectacular.
0: Directo,
1: espectacular. Omar, muchísimas gracias una vez más por estar con nosotros, por tratar de compartir estas experiencias maravillosas, esa multiculturalidad que tenemos y además esos lazos maravillosos que compartimos musicalmente hablando. Y yo creo que también muchas de nuestras raíces, de nuestra comida, nuestros bailes, nuestra alegría van de la mano con el mundo mexicano y de así, de la misma manera recíproca. Así que muchísimas gracias, Omar, de verdad, por acompañarnos y esperemos pues que también le acompañen en horas de la tarde en el municipio de Acá. Así es, con esta bella interpretación que tendrán a bien ustedes justamente para vivir y conocer de primera mano las sensaciones de la música mexicana.
0: Y sí, señor, va a ser en el municipio de Acacías, exactamente en la Casa de la Cultura, ¿verdad?
2: El taller, sí, a las 2 de la tarde el taller de arpa jarocha y a las 6 el concierto en el parque.
0: Bueno, en el parque principal, ahí está, bueno.
1: Sí, eso es gratuito,
0: tengo
1: vaya.
0: Tengo ganas de ir a Acacías hoy por la tarde. No,
1: de sí, una. Hey, señorita arpista, muchísimas gracias, un abrazo, un buen día, que esté muy bien.
3: Gracias a todos.
1: A todos, de verdad. Chicas, un abrazo, bendiciones.
3: Muchas gracias.
1: Dios
3: los bendiga, gracias.
1: Amén.
3: ¡Viva Colombia!
1: Gracias por estar acompañándonos. De verdad que es algo muy especial para nosotros. En Colombia tenemos las 8 de la mañana con 26 minutos. Escuchan ustedes la voz de los llaneros.

0: artista de máximo reconocimiento, pero que además antes de llegar a la cúspide hizo tantas cosas aparte de lo musical, que sufrió muchísimo, ¿no? Y no fue justamente en su país donde reventó musicalmente hablando, sino que fue en México, justamente el país que le recibió, que lo formó musicalmente y que finalmente lo catapultó.
1: Y que es colega también, ¿no?
0: Es periodista. Sí, el man es periodista,
1: colega.
0: Hasta hace algunos meses había dicho que no volvía a hacer giras mundiales porque ya su salud le estaba afectando, ¿no? Pero creo que las cosas cambiaron. Estuvo en Colombia el pasado mes de julio. Le fue muy bien en su más reciente gira mundial. Este es de Guatemala.
1: Guatemalteco,
0: es correcto. Muy bien. 8:35 a.m. Tenemos invitados en esta mesa de trabajo. Bases llenas para seguir acompañando. Nos acompaña el gerente de industria, empleo, pero además de emprendimiento de la Secretaría de Competitividad y Desarrollo Económico, Antonio Palma. Un abrazo, feliz mañana y un aplauso. Señor gerente, buenos días nuevamente. Un gusto saludarle.
2: Muy buenos días, Eddie. Mi
0: Poncho.
2: Buen día a todos los amigos de la mesa. Y por supuesto un saludo muy especial a toda la audiencia en el departamento del Meta de La Voz de los Llaneros.
0: Bueno, viene, no, excelente. Viene
3: qué
0: usted.
3: Qué bueno es tener a Toñito en la cabina.
1: Ay, pero esta muchacha,
0: Toñito, no, pero espérate.
4: Copia, suda, hombre.
3: Nosotros los emprendedores, qué belleza, Toñito, ¿qué nos traes esta vez?
2: Bueno, antes de continuar con la socialización de Expo Motos, quiero contarles algo muy importante. Y es que recuerden que el viernes pasado, 11 de septiembre, cerró la primera convocatoria del Fondo Avanza Meta. Tuvimos la participación de un importante número de emprendedores en el departamento del Meta que aceptaron el reto de postular sus emprendimientos, de formular su plan de negocios.
0: ¿Y cómo les fue?
2: Pues muy bien, digamos que muy motivados. 234 emprendedores se registraron en los diferentes formularios. Acuérdense que para poderse postular a esta convocatoria tenían que diligenciar el formulario de plan de negocio y eso requería que el emprendedor se sentara, echara números, revisara administrativamente, definiera una estrategia de mercado que le permitiera presentarse a esta importante convocatoria. Esta semana del 14 al 17 estamos evaluando los requisitos habilitantes, estamos evaluando la información que los emprendedores registraron en los formularios. El día viernes vamos a presentarle a los emprendedores aquellos elementos que podrían subsanar, de tal manera que el próximo lunes y martes estarían subsanando, y bueno, ya viene la calificación después, para otorgar estos 30 kits de herramientas tecnológicas. Recuerden ustedes muy bien que viene acompañado de capacitación en inteligencia artificial para mercados y un acompañamiento, por supuesto, de la Secretaría de Competitividad para perfeccionar sus modelos de negocio.
0: Muy bien, pues ahí está esta invitación, bueno, que se hizo además extensiva, reiterativa, desde La Voz de los Llaneros. Y cambiando de plano.
1: Le cambio el tercio.
0: Sí, para usted que es amante de las motos, de la velocidad quizás prudente, ¿no?
1: Sí, claro.
0: De andar en dos ruedas, justamente, pues es que llega una feria muy importante que en lo personal estaba esperando, porque ya quiero cambiar de rodante. Y para eso, pues llega justamente Expo Llanos Edición Motos, Alejandra Santos, un aplauso también para ella, la bienvenida en esta mesa de trabajo. Alejandra, buenos días, una feliz mañana, ¿cómo está?
5: Hola, buenos días, me hace sentir en casa.
0: Jota, sí, no, bienvenida.
1: Sí,
0: no,
1: y es que lo es.
0: Sí,
1: la voz
0: sí.
1: de los llaneros, la casa de todos los emprendedores,
0: por supuesto.
1: Y las iniciativas del departamento.
0: Sí, Alejandra, ¿de dónde es, perdón?
5: Yo soy, bueno, nací en Bogotá, pero criada de corazón acá en Villavicencio.
0: ¿Ya cuánto lleva por acá en Los Llanos?
5: Más de 20 años.
1: Ah, no, ya.
0: No.
1: Ya tomaba agua del río Guatiquía.
0: No, del Guatiquía, del Guaturiba, ya estuvo en la Cuncia.
5: Sí, ya.
0: No, ya conoce
5: en todo.
0: Todo
5: el lado. Pero muy agradecida por la invitación y a contarles una iniciativa muy bonita para amantes de los moteros.
0: Bueno, ¿y cómo funciona Expo Motos Edición Llanos? ¿Cómo es todo esto, por favor?
5: Bueno, esta iniciativa es una vitrina comercial precisamente para los amantes de las motos y los que quieren incursionar en este
0: mundo.
5: Modelo de transporte.
0: Sí.
5: Entonces tenemos a todas las marcas de Villavicencio, concesionarios convencionales y eléctricos, que pues es una tendencia en este momento.
0: Sí.
5: Accesorios, artículos y servicios complementarios.
0: O sea, desde repuestos en adelante van a encontrar ustedes.
5: Repuestos, accesorios para que vengan, cambien su casco, sus guantes.
0: De los
5: y
0: cascos.
5: Y es un modelo muy interesante. Uy,
1: ¿Será que hacen, pues aquí de manera muy atrevida te pregunto, ¿será que hacen recambio de o sea, yo pongo mi casco viejo en reposición de?
5: También.
1: Ah, no, bueno, ahí está. Si hacen eso, ahí pues sí, porque tengo que cambiar casco.
4: Mi casco.
0: Sí.
4: Tengo más feo
5: sí,
4: casco
5: adicional
4: ya.
5: Por feria tenemos descuento. descuentos desde el 3% hasta el 6% en modelos y referencias seleccionadas y hasta un 20% en accesorios y artículos complementarios.
0: Alejandra, ¿qué moto le recomienda usted a este personaje masculino?
5: Depende, ¿qué te gusta? ¿La velocidad?
0: No, yo
3: le encanta la velocidad, el todo es rápido, todo lo hace así, rápido.
1: Ay, sindicalista, te me calmas.
0: Venga, sindicalista, no sea dicho. Por favor, así.
4: Señora, sí,
0: a mí me encanta la velocidad, la aventura, ¿sabe?
5: ¿Sabes qué? Como en este evento vamos a tener zona de test drive, que es indispensable para que tú vayas, pruebes la moto de tus sueños y puedas vivir la experiencia y así escojas la mejor referencia para ti.
0: Bueno, ahí tenemos desde motos eléctricas en adelante. Sí,
1: y les digo una cosa, que las eléctricas andan sabroso.
0: Andan rico. Quiero de verdad hacer como ese cambio también, una pequeña transición para ayudar al planeta. Además que es que la vitrina nos quedó lejos, Poncho. Aquí nomás en el parque principal, al frente de la catedral, ¿oyó? O sea que cualquier cosita ahí con Alejandra, Aleja, ¿y cómo es que es el maní para que nosotros podamos hacer el test drive o podamos cambiar el casco porque comprar unos guantes o los trajes para viaje, bueno, todo ese tipo de cosas, ¿no?
1: Y te digo una cosa, que si encontramos pues esa opción, yo tengo un par de cascos ahí para que si me los dan en forma de pago para uno nuevo, uno más pro,
0: ¿Cuáles son esas marcas que están ahí presentes?
5: Bueno, tenemos más de 35 marcas aliadas. Entonces, bueno, tenemos desde Grupo Uma, Giro, Honda Dreams, Ryu como eléctricos. Tenemos Servimotos, Moteros Sportline. Bueno, me quedaría acá
0: súper chévere.
5: Un buen rato nombrándoles todas las marcas, pero realmente se han creído en este proyecto. Es del 16 al 19 de septiembre, es muy importante, de miércoles a sábado, desde las 8 de la mañana a 6 de la tarde.
0: O sea, esto arranca es el próximo miércoles.
1: Ahí está.
0: O sea, ahí vamos a estar nosotros. Y la invitación es justamente para quiénes.
5: Para todo el público en general, para los amantes, para los que quieran cambiar su moto, para que vengan y vean lo nuevo y lo innovador que tiene Villavicencio. El sector de las motocicletas es un sector muy importante que dinamiza mucho la economía de nuestra región. Entonces, apoyemos estas marcas que le apostaron a una exposición, una vitrina completamente diferente en la región.
0: Vamos a tener ahí.
4: Semana, ¿sí?
0: Sí, no, del miércoles
1: al 6 al 9. Al 19, del 16 al 19.
0: Ahí vamos a tener rueda de negocios también, podemos cerrar ventas y demás.
5: Vamos a tener una zona de experiencia, zona gastronómica, zona de hidratación.
0: Tocó ir Poncho.
5: La experiencia del test drive, inflables para niños.
1: No, hay muchas opciones pues para la ciudadanía. Desde las 8 de la mañana, desde el 16 al 19 de septiembre, Expo Motos ya nos, pues un apoyo que da el gobierno departamental a través de la Secretaría de Competitividad, y pues qué bueno que se den estos escenarios de fortalecimiento y de dinamización de la economía, ¿no, gerente?
2: No, sin duda alguna para el gobierno departamental es muy importante poder acompañar estas iniciativas de ruedas de negocio, vincular a un sector tan importante para la economía del departamento en términos de movilidad, que son los moteros, o sea, toda la economía que gira alrededor de la venta de las motos y de los productos, los seguros, los cascos. Bueno, todo eso hace parte de este proceso. Inclusive vamos a tener la oportunidad de tener también agencias de viajes para poder promocionar el departamento del Meta. Hay muchas rutas turísticas que pueden ser visitadas de manera organizada por parte de la comunidad, y en este caso pues la invitación es a que podamos acompañar esta vitrina tan importante comercial, pero que también aprovechemos y conozcamos de manera muy importante, de manera responsable, pues todos los destinos turísticos del departamento del Meta.
1: Y que además hay muchos combos de moteros que hacen rutas por el departamento del Meta, que llegan incluso al municipio de La Macarena en estas rodadas que se hacen de motos de estas son de aventura, 100%, las de alto cilindraje y también otras que son aptas.
0: Ya vamos dejando de un lado el running, nosotros que hemos sido, el último trazado que hicimos fue Villavicencio Puerto Lleras, trotando a un nivel bárbaro, pero ya podemos de pronto ir a La Macarena en motos y aprovechemos. Muy seguramente habrán descuentos, así que vamos a aprovecharlos.
1: Y también hay una oportunidad muy importante, y es que el Instituto Departamental de Tránsito y Transporte del Meta va a estar presente, pues claramente con las charlas que tienen que ver con la seguridad,
0: la prevención,
1: con el tema de seguridad. El uso responsable de las motocicletas bicicletas y pues este medio de transporte que es tan importante y que además también es una oportunidad de emprendimiento para las personas que compran su motocicleta, sí, y pues se dedican a hacer domicilios, a trabajar con ella.
0: Pero además creo una muy bonita oportunidad también de matricular su vehículo en la capital del departamento del Meta para que justamente
1: y en, pues, las diferentes direcciones de tránsito del departamento del Meta y por supuesto aportarle con impuestos a las vías y al desarrollo de nuestro departamento del Meta. A nuestros invitados, muchas gracias por estar por acá. No sé si haya algún otro tema para contarles a esta hora a los oyentes.
5: Agradecerle al doctor Antonio Palma por su apoyo indispensable a la gobernación y claramente a la Secretaría de Competitividad por fomentar este tipo de actividades en pro a la economía de nuestra región.
0: De una.
5: Invitarlos a ustedes, claramente.
0: No,
5: todos
0: vamos
5: los funcionarios
0: a estar.
1: Allá sí estaremos, allá dando el test drive.
0: Vamos a dar Lora.
1: Vamos a estar por allá dándoles algo de Lora. Estábamos escuchando a Alejandra Santos, ella es de Expo Llanos Edición Moto, y también a Antonio Palma, gerente de Empleo y Emprendimiento de la Secretaría de Competitividad y Desarrollo Económico.
0: Sindicalista, agárrese que va a comprar una 650. Yo, ahí sí tienes, sí, que comprar, señor, una carradera.
1: Aña,
0: ahí va a quedar mi viejita, yo, para una carretera de esas.
1: Yo me imagino ahí sindicalista de
0: Corolla. Sí. Muchas gracias. Me voy con canciones y ya regresamos con más invitados. Toñito.

0: Son clásicos que suenan muy bien. A propósito, en la voz de los llaneros, la que yo prefiero, 8 de la mañana con 50 minutos. Muchachos, estoy soñando con pilotear un avión.
1: Sí, señor.
0: Un avión de combate, un avión, algo así, algo diferente. Algo diferente. No, algo diferente. Algo, no, un Kafir, una vuelta así más.
1: Uy, de otro nivel. Un clásico de la aeronave, de la aviación.
0: Un Black Hawk, una vaina así.
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3: contaron. Unos viajes, pero quién sabe cómo pegar.
0: No, qué locura, por Dios. O sea, quiero algo como diferente en la vida. Ya me cansé. No, mentira. No puedo decir que me cansé de locutar. Pero sí quiero, ¿verdad? Un giro 180 a mi vida.
1: Sí.
0: ¿Sí o no?
1: Oiga, pero sí es una gran experiencia.
2: Colaboro con ellos.
0: Ya, mi capitán, mi mayor, no sé, brigadier, bueno, qué sé yo, o sea, subir de nivel, subir de rango, muchachos. O sea, pilotear. Cuando, ¿sabes qué? La próxima vez que le salude de un Kafir, yo, muchachos.
1: Muy bien, muy bien. Y ¿sabes qué? También
0: les voy a botar un mito desde allá arriba,
1: ¿no? También sería una buena idea empezar con el simulacro, ¿no? Con el simulacro. Con
0: ¿el simulador?
1: El simulador también es una buena experiencia.
0: No, la última vez que monté casi les vomito los fiados, muchachos.
1: No, eso es otro nivel. No,
0: eso es otro nivel. Eso es otro nivel, claro. Nos acompaña el técnico primero Cáceres de la Fuerza Aérea Colombiana. Técnico, un abrazo, bienvenido. Muchachos, ¿qué pasó con el
1: avión? Espere. No, eso, que se sienta la energía.
2: Quedé
0: más ignorado como Omar Geles, ¿se acuerdan? Muchachos. ¿Sí lo han visto o no lo han visto? ¿No?
1: Más ignorado que anuncio de YouTube.
0: No. Cáceres, ¿cómo me le va? Buenos días, bienvenido.
4: Muy buenos días a todos los oyentes de La Voz de los Llaneros. Soy el técnico primero Cáceres. Hoy quiero hacerles dos invitaciones a todos los jóvenes entre 18 y 23 años que quieran definir su situación militar, es decir, prestar su servicio militar, o los jóvenes que ya prestaron el servicio militar, bien sea en el ejército, en la armada, en la policía, en nuestra fuerza aérea, la policía o el INPEC, que pueden incorporarse también al quinto curso de soldados profesionales.
0: Ajá.
4: Iniciamos con el quinto curso de soldados profesionales. Como les decía, tienen que tener entre 18 a 23 años, haber ya prestado su servicio militar con alguna fuerza militar, policía o INPEC, haber obtenido obviamente su libreta en primera clase, su conducta en excelente, no registrar antecedentes disciplinarios y tener como mínimo quinto grado de escolaridad. Ustedes se preguntarán qué va a hacer un joven en la Fuerza Aérea Colombiana como soldado profesional. Lo vamos a capacitar y lo vamos a certificar en una de estas áreas, la cual va a desempeñar durante su servicio, bien sea como elemento de protección a personajes, bombero aeronáutico, guía canino, seguridad y defensa de bases, operario en sistemas electrónicos de seguridad, o puede pertenecer a los comandos especiales aéreos.
0: ¡Qué belleza! ¿Eh?
1: Y le digo que en este momento es un sector que se ha fortalecido desde el gobierno departamental, porque allá estuvo la gobernadora del Meta, Rafaela Cortés Zambrano, entregando estos equipos, camionetas, equipos especializados para los bomberos aeronáuticos que prestan su servicio en el Comando Aéreo de Combate número 2 y que por supuesto tienen toda la capacidad desplegada. Y qué importante estar desarrollando una labor tan importante, tan clave en momentos de emergencia, que también la Fuerza Aérea Colombiana presta este tipo de apoyos. Y realmente, si yo estuviera en la edad de poder definir mi situación militar o de poder iniciar una carrera en la Fuerza Aérea, lo haría sin pensarlo, porque es una gran oportunidad para seguir escalando, para ir fortaleciendo el proceso del proyecto de vida. Y pues que la Fuerza Aérea es una de las más queridas también por los colombianos, ¿no?
4: Sí, señor, es una de las más queridas. Hemos tenido también el gran apoyo de la gobernación del Meta, como bien lo menciona. En la semana anterior recibimos unos equipos, unos vehículos que contribuyen al excelente trabajo que desempeña nuestra Fuerza Aérea Colombiana.
1: Bueno, ahí está entonces esta oportunidad. ¿Dónde se pueden comunicar las personas que estén interesadas?
4: Los jóvenes que quieran hacer parte del quinto curso de soldados profesionales se van a inscribir a través de la página www.incorporacion.mil.co, o más fácil, Incorporación Fuerza Aérea Colombiana. Ahí les va a aparecer los cuatro procesos para oficial, suboficial, soldado profesional o servicio militar. Le va a dar clic en soldado profesional. En la parte final aparece el link de inscripción. Se inscriben a través de esta página y quedan pendientes al citado de los diferentes exámenes médicos. Esto en cuanto a soldado profesional. Y los jóvenes que quieran iniciar su proceso de prestar el servicio militar, también tenemos abiertas estas convocatorias. Jóvenes entre 18 a 23 años que no hayan definido su situación militar, que no registren antecedentes disciplinarios y que obtengan también como mínimo quinto grado de escolaridad.
1: Bueno, ahí está esta gran oportunidad. ¿Existe alguna oportunidad también de presentarse en el Comando Aéreo de Combate número 2 o sencillamente es por internet?
4: Para el quinto curso de soldados profesionales se inscribe por internet en la página de Incorporación Fuerza Aérea Colombiana. Para los que quieran prestar su servicio militar, nos escriben o nos llaman a la línea telefónica 318-436-1095. Les confirmo, 318-436-1095. Nosotros le damos la citación, la fecha, qué documentos debe llevar para iniciar su proceso de servicio militar. Se hace una jornada de exámenes médicos en la unidad. La próxima la tenemos el 30 de octubre para entrar ya al cuarto contingente del 2026, el 30 de noviembre.
1: Bueno, ahí está el técnico primero Cáceres, que llega a acompañarnos con esta muy buena información. Uno de estos invitados especiales de la Fuerza Aérea Colombiana,
0: sí.
1: que trae muy buenas noticias para los jóvenes en el departamento del Meta y que además cuenta con apoyos de la gobernación, y pues ahí está esta gran oportunidad. Mi técnico viceprimero, muchas gracias por estar acá en La Voz de los Llaneros.
4: Muchas gracias, don Alfonso. Muy buen día a todos los oyentes de La Voz de los Llaneros.
0: Técnico, un abrazo. Bendiciones, que esté muy bien. Nos alegra verlo por acá. Don Alfonso, muchas gracias. Vale. A propósito, un buen día.
1: Vale, con mucho gusto, don Merardo, sí. A señora nuestros Fai, oyentes, don Alfonso, gracias por don estar Merardo, en sintonía.
0: Ay, señora Fai, bendiciones, un buen
1: señora
0: día.
1: Señora Fairi, muchas gracias.
2: Bendiciones para todos, nos escuchamos mañana con más información de este gobierno departamental.
1: Señor
0: muchísimas
1: Jason.
0: Gracias, señor.
2: Que trabajamos con corazón para que le meta base.
0: Señor Jason, señor bendiciones.
3: Muchas gracias por lo de señor, de verdad que sí, un saludo.
0: Se les Dios quiere
3: bendiga,
0: muchísimo.
3: Feliz resto de día, Dios les bendiga, chao.
0: Gracias, saludos a todos, buen lunes.

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1: Son las 9:11 a.m. Muchas gracias. Gracias por estar en esta programación especial, en este inicio de semana, en este lunes 14 de septiembre del año 2026. Enciso el Preciso les acompaña hasta las 12 del día. Y les invito para que pues envíen su nota de voz, que están haciendo, dónde se encuentran, qué tienen programado para esta semana. Y compartamos una programación espectacular, como siempre, en la parrilla musical de La Voz de los Llaneros.

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1: 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Son las 9 de la mañana, 25 minutos, 9:25. 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Son las 9 de la mañana, 26 minutos, 9:26. 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

0: 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Son las 9:38, 9:38. Saludamos a nuestros amigos del Servicio de Transporte Público en Villavicencio. Taxis colectivos que a esta hora están sintonizados con La Voz de los Llaneros, la emisora departamental. Trabajamos con corazón para que el Meta avance. A todos nuestros amigos que están rodando por las carreteras del departamento del Meta, también nos permiten ser su compañía en los viajes, en la finca, en su negocio, donde estén sintonizados en esta mañana de lunes. El lunes con buena música, aquí llega La Máquina. Una tarde fue.
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Mariano Cívico, Amor que Mata, buena salsa, buena melodía a esta hora de la mañana. La Voz de los Llaneros, emisora de la Gobernación del Meta. Trabajamos con corazón para que el Meta avance. Son las 9 de la mañana, 53 minutos, 9:53. Saludando a Fanny Parra, a Marcela Rúa, a nuestros amigos en Villanueva, Casanare, don Efraín Fonseca, igualmente a Carlos Sea, al viejo Héctor, ahí en el Centro de Embellecimiento de Auto La Grama. Saludo cordial por la sintonía. Fieles oyentes que a esta hora están conectados, disfrutando esta programación, iniciando una nueva semana de este mes de amor y amistad con la mejor música. 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Acompañándoles a esta hora en Ciso el Preciso hasta las 12 del día.

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5: Atención.
7: Cerca de 320 soldados y policías han sido capacitados en lo corrido de 2026 por el Grupo Operativo Anticontrabando de la Gobernación del Meta para fortalecer la identificación de productos ilegales. Durante las jornadas, la Fuerza Pública aprende a verificar estampillas, documentos y procedencia de licores, cervezas y cigarrillos. La estrategia busca mejorar los controles, proteger las rentas del departamento y, especialmente, salvaguardar la salud de los metenses. Alrededor de 33,000 estudiantes del Meta ya reciben almuerzos preparados directamente en sus instituciones educativas, gracias a la ampliación del programa de alimentación escolar. La estrategia incorporó 26 sedes de 10 municipios a esta modalidad, priorizando a estudiantes con mayores necesidades. La Gobernación del Meta destaca que esta alimentación contribuye al bienestar de los estudiantes, fortalece el apoyo a las familias y favorece su permanencia en las aulas durante toda la jornada escolar. Atención, más de 800 viviendas de Cumaral ya dejaron atrás la leña y las pipetas para cocinar. Gracias al proyecto de gasificación de la Gobernación del Meta, la iniciativa llevará gas natural subsidiado a 1,434 hogares de estratos 1 y 2, beneficiando a más de 5,700 usuarios de 11 veredas y 4 barrios. Recientemente, 142 familias de San Nicolás se conectaron al servicio, mejorando sus condiciones de vida. Vida y bienestar.
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1: Son las 10 de la mañana, 7 minutos, 17 minutos. Está La Voz de los Llaneros, emisora que le acompaña en esta programación de hoy lunes, inicio de una nueva semana. La nueva semana que tenemos en curso hoy lunes, correspondiente al 14 de septiembre del año 2026, con información importante para que todos estén preparados y estén pendientes de todo lo que tenemos preparado, pues, para entregarles en el día de hoy. Invitarlos para que se vacunen, para que estén pendientes de sus hijos, revisen el carnet de vacunación, o si de pronto tienen vacunas pendientes, lo hagan, acérquese y tenga esta vacuna que en el día de hoy, pues, les estamos invitando. Ya es tiempo de vacunarse. 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Vacúnese ya, porque protegerse también es cuidar a quienes más quiere. 10 de la mañana, 8 minutos, 18 minutos. Llega la combinación vallenata. Dime que me quieres. 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

0: Ahí está la Orquesta Caña Brava, la suegra. Son las 10 de la mañana, 23 minutos, 10:23. 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Son las 10 de la mañana, 24 minutos, 10:24. Cordial saludo para todos nuestros oyentes y estén preparados, invitarlos, porque es hora, es tiempo de vacunarse. ¿Ya revisó su carnet de vacunación y el de sus hijos? ¿Tiene dosis pendientes? 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Son las 10 de la mañana, 25 minutos, 10:25. Aquí está Nelson González. Aquí está la Zaporrita. Son las programación que tiene, los temas clásicos que también suenan aquí en
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Se llama la cachicama, la hace Jesús Catire Morales. Ya son las 10 de la mañana, 30 minutos, 10:30 minutos. 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Ya son las 6 de la mañana, 31. Nico acompañándonos. Uy, y hablando de Nicos, aquí viene mi tocayo. Sí, aquí está el señor Nico Hernández. Eso se llama así, el malo. Ya viene Carlos Vives, sus hermanos Rosario, lo que ustedes quieran.

0: Se llama Besame, la hace Manuel Turizo. Ya son las 10 de la mañana, 48 minutos, 10:48. La voz de los llaneros acompañándolos. Buena música, buena programación. 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Lo dejo con música, voy a pedir.
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3: Atención.
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0: 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Son las 11:04, el jefe de jefe, los tigres del norte, señor, ¿ya se vacunó?
1: Ay,
0: ¿ya revisó el carnet de vacunación de sus hijos? A ver, ¿están al día con las vacunas? Pues le cuento, señor, que si no es así, vaya pensando, obvio, en ponerse al día con las vacunas. 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Ya son las 11:06. Seguimos entonces. Ahora sí.

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Así que prepárense, ¿de qué les estoy hablando? Pero no sé qué habla, está loco. 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Aquí estaba Omar. Ayer la vi. Sí, ayer domingo la vi. No, pero estaba bien parqueada. Sí, sí. Omar. En la voz de los llaneros.

0: Rey, el fantástico Mario VI. Otra vez lo que hemos llevado al género hasta otro nivel. No se preocupen, ustedes no podrán con el jefe. Somos los genios.
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Seguimos con la mejor música, ya son las 11:28 minutos. Ahí está Razzy War, nunca pensé llorar. ¿Por qué está llorando? ¿Sabe por qué? Porque no ha almorzado, ya se aproxima la hora. 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Seguimos con música, entonces me voy con este, Razzy War. Ay, nunca pensé llorar así. No, para llorar. Ay.

vallenato, mi novia mujer, los diablitos. Ya son las 11:39. Ya en algunos minuticos, 20 minutos prácticamente, ustedes pueden ir a almorzar. Ay, que dijeron. No, también quería recordarle el programa que era mediodía, obviamente. Corazón salsero, Lila Cuellar, el señor Oscar Hernández. Oscar Hernández, la señora Lila Cuellar, acompañándolos para que ustedes disfruten de la buena salsa, de la buena compañía, de la conversación, de los temas, de las ocurrencias de esta pareja de locutores y de disc jockeys, presentándoles a ustedes lo mejor de la salsa. Aquí está

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0: Atención. Después de una década de espera, 26.256 víctimas del conflicto armado en Granada ya cuentan con un nuevo punto de atención y reparación. La gobernadora del Meta, Rafaela Cortés Zambrano, inauguró este espacio que reúne orientación, atención psicosocial, asesoría jurídica, ayudas humanitarias y otros servicios institucionales. Con una inversión superior a 8.000 millones de pesos, la obra busca brindar una atención más cercana e integral a las víctimas de la Diari y el sur del Meta. Atención, contribuyentes del Meta. El gobierno departamental amplió hasta el 15 de septiembre el plazo para pagar el impuesto vehicular vigencia 2026, sin sanciones ni intereses de mora. La medida busca facilitar el pago ante los inconvenientes presentados en la página de la gobernación. Los ciudadanos pueden realizar el trámite en meta.gov.co, en el enlace de impuesto vehicular, o acudir a la oficina de rentas en el edificio Romarco.
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1: Muy, pero muy buenas tardes, 12 del mediodía con 6 minutos, dándoles a ustedes las buenas tardes. Bienvenidos a Corazón Salsero, una emisión más de este espacio que va de 12 del mediodía a 2 de la tarde con solo salsa, en su emisión de versión 14 de septiembre. Ya mañana están quinceañeados y quinceañeadas. Señoras y señores, trabajamos con el corazón para que el meta avance. Aquí estamos, en Corazón Salsero, quien les habla, Oscar DJ. Y dentro de poquito ya con la mona Lila, la Lila Mona, la Lila Cuellar. Hablándoles de todo un poquito, hablándoles de acciones del gobierno departamental que trabaja con el corazón. También contándoles datos curiosos, buena música y todo lo que tiene que ver con este mediodía con mucha, pero mucha salsa. Habíamos escuchado desde el día que te fuiste de Chucky Down, pero la versión con Gilberto Santa Rosa. Aquí está ese señor Maluma frente a Marc Anthony. Se llama Felices los Cuatro. Ojo, es muy cierto, es muy cierto. Amor de lejos, Felices los Cuatro. Bienvenidos a Corazón Salsero. Excelente semana, excelente lunes. Dios los bendiga, gracias por escucharnos.

0: 12 del mediodía con 19 minutos. Aquí está Corazón Salsero en La Voz de los Llaneros.
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0: Sí, señores. ¿Cómo están? Buenas tardes. ¿Cómo va ese lunes? Sí, los lunes es un poco complicado. ¿Cómo empezar la semana? Uy, a veces como que uno dice, no, hay que darle gracias a Dios porque hay trabajito. Sí, a veces uno descansa mucho, se descansa el domingo y dice, bueno, en el nombre de Dios, inicio esta semana. Y digo un poco complicado iniciar los lunes porque, pues, obviamente, si usted entre más descansa, pues más duerme, más quiere descansar y más duerme. Normal, ahí es como todo, ¿no? Pero hay que ponerle el pecho a la brisa. A los amigos transportadores, buenas tardes. Están escuchando Corazón Salsero en La Voz de los Llaneros, la que yo prefiero, a través de su dial 106.3 FM, un espacio de solo salsa. Usted puede pedir sus canciones, enviar su saludo de amor y amistad, dedicar sus canciones de amor, de en salsa, con mucho respeto, claro está, a través del 316-585-6367. En esto que se llama Corazón Salsero. Habíamos

escuchado Ya No Queda Nada de Los Ángeles. También Qué Agonía de Gillo Sarante. Qué gran cantante, qué gran voz. Y llega este señor, es vocalista de Guayacán Orquesta. Se llama Jan Collazo. Y se llama Ya Me Enteré. 12 del mediodía con 20 minutos en La Voz de los Llaneros, la que yo prefiero.

0: Yo me llamo Gui Dunbar.
1: Yo me llamo... No, te sienta, te sienta. Osquita, buenos días.
0: Buenas tardes.
1: ¿Tardes? Por favor, ¿qué fin de semana más largo, ah?
0: Sí, pero chévere, estuvo
1: teníamos,
0: chévere.
1: Teníamos desapadrinados a nuestros oyentes con la salsa, pero aquí estamos una vez más.
0: Llegamos, aquí estamos. Llegó la Mona Lisa.
1: Llegó la Mona Lisa. A mí me gusta esa canción de Alquilados. Mi Mona Lisa, a mí me la han dedicado hace años.
0: Temota.
1: Tema. A mí me han dicho Lila da Silva.
0: Lila da Silva.
1: Me han dicho Lila.
0: Tu consejo hoy para parejas, Lila da Silva.
1: ¿Mi consejo para parejas?
0: Pero así en portugués.
1: Uy, no puedo.
0: Sí.
1: Mi consejo. Mi consejo, no sé, ¿así?
0: Sí, hazlo.
1: Para parejas. Ay, es que
0: para parejiñas.
1: Me siento como cuando están así los de, consigna tu plata al 324. No, por favor. No, yo creo que un consejo para las parejas, de verdad, ya que me preguntaste.
0: Pero, pero en brasileño.
1: Vamos, en portugués. ¿Cómo en español más
0: ¿En
1: bien?
0: ¿En español?
1: ¿O argentino?
0: Listo. No, en español.
1: En argentino me nace más.
0: Un consejo para las parejas en este mes de amor y amistad.
1: Un consejo que en medio de las parejas...
0: Sí.
1: Me siento como Veneca Ratos y Argentina por momento. Pero yo creo que... No, déjame decir como yo.
0: No, yo quiero que le diga en portugués.
1: Oh, ay, no. Yo creo que en las relaciones de pareja es fundamental Dios. Ese es el consejo que les puedo dejar como herencia.
0: Y ya.
1: O sea, no importa si hay escasez, no importa si no hay lujos, no importa si no hay un atractivo físico de ambas partes, porque no sean los más papacitos o mamacitas.
0: Sí.
1: Pero yo sí digo que el consejo más grande que le puedo dar a una pareja en este mes de amor y amistad es que en medio de esa relación de novios o de esposos, porque debe ser de novios o de esposos, tiene que estar Dios en medio de ustedes dos. En caso de no ser así, realmente es una relación que no va a tener frutos.
0: Vacía.
1: Me parece a mí.
0: Sí,
1: es más, yo siempre le he pedido a Dios que me dé un hombre creyente.
0: Mm.
1: Porque me ha dado una cantidad de empeas.
0: Oiga, y llega Lila y llegan los oyentes.
1: Ay, tengo buena, tengo dulce, perrita.
0: Severa Aura. Severa Aura.
1: Palmeando Aura. No, pero es un consejo lindo, ¿sabes?
0: Sí, claro.
1: Saludemos a la gente.
0: Ya no me haga
1: reír. La gente del pueblo. Hola.
2: Hola. Buenas tardes, señor Oscar y señora Pilar Cuellar.
1: ¿Cómo estás, guapito?
2: Dios los bendiga a ustedes y sus familias y a la mesa de la voz de los llaneros. Hoy, lunes 14 de septiembre, feliz comienzo de semana.
1: Gracias.
2: ¿Qué tal si programamos una cancioncita, La Guacherra?
1: Me gusta.
2: La canta a los vecinos. Gracias, feliz tarde. Dios los bendiga a todos.
1: Te queremos. ¿Cómo se llama él?
0: Eso.
1: ¿Cómo se llama él?
0: Oiga, no, yo no tengo el nombre acá.
1: Te queremos, anónimo, te queremos. Te queremos, anónimo, te queremos.
0: Espérame, pues estoy buscando el nombre. No, él nos está escuchando ahí.
1: No, pero le mandamos un saludo. Gracias por ser el primero que se nos declara al aire a esta hora.
0: Doña Fanny está ahí.
1: Pero ella no era Fanny.
0: Sí, no.
1: No me asusté. Desgracé, mi amor.
0: Digo que doña Fanny también está.
1: Listo, doña Fanny, saluditos. Eso. ¿Cómo está? Buenos días, tardes, mediodía. Hola.
0: Aquí estamos, bienvenidos. Mientras tanto, la invitación para que desde ya usted vaya y se coma un pollito o alas de pollo barbecue en...
1: Ya fui.
0: ¿Ya fue?
1: Ya fui.
0: ¿Qué tal? ¿Qué
1: ahora
0: tal?
1: Ahora sí le puedo dar fe.
0: Listo.
1: Del negocio.
0: Cuéntamelo.
1: Pues imagínese que yo fui por allá.
0: Imagínate, pues, mijo.
1: Imagínate que ese pollo, papi, no me sacó a volar. De esa delicia. Que yo hubiera sido paisa, ¿sí o no? Más enredado era paisa.
0: No, usted parece paisa, pero no lo
1: es. No, es que mi abuelo era de Manzanares Galda.
0: María.
1: No, mira, que yo llegué, no, verdad, en serio, sin recochar. Yo llegué allá, al centro comercial, dije, hoy con toda, eso me llevaba una gurbia, amigo.
0: En un unicentro, tercer
1: llegaba
0: piso.
1: Llegaba la de gurbia, amigo.
0: Sí.
1: La de hambre, yo dije, no voy a comer en 2 días, ¿no? Pues para probar bien.
0: Sí.
1: No mentiras, me fui allá, llegué a Unicentro, saludé al guarda, porque es que uno tiene que saludar a los guardas de seguridad que están en la entrada. Si usted no saluda al guarda de seguridad,
0: vigilante.
1: Le faltó, yo le digo guarda de seguridad.
0: Bueno, sí, lo mismo.
1: Le faltó educación. Uno siempre llega y ¿cómo me le va? Permiso, tan bacano, chévere.
0: Sí.
1: Subí, como cuando usted sube escaleras, como ya estoy vieja, entonces, subí, estaba calorada.
0: La running.
1: Llegué y ahí vine.
0: ¿Qué?
1: Me saludaron los dueños.
0: Bien,
1: ¿cómo,
0: bien.
1: ¿Cómo llaman?
0: Doña Fabián y doña Miriam.
1: Don Fabián me dijo, ¿qué, mía? ¿Cómo le ha ido, mía? Entonces yo le dije, ah, es que yo vengo por el descuento. No, mentira, yo le dije, no, es que yo vengo. Yo vengo porque Osquitar me recomendó el lugar y pues me dijeron que este pollo era de otro planeta.
0: Sí.
1: Entonces me dijo él, vamos, China, princesa guerrera. Me dijo, de una, vamos a probar.
0: Yo me miraba eso, China, pues la princesa guerrera.
1: Yo me sentía que era ella, y bien flaca, yo y esa vieja bien.
0: No, pero no le llega ni a los
1: No, todos. Es que nada.
0: ¿Y cómo le fue? ¿Cómo le fue?
1: No, pues la experiencia, porque además allá no se va a comer, allá se va a vivir una experiencia.
0: A degustar.
1: A vivir una experiencia. Y la verdad, me encantó. Yo soy muy exigente, yo soy una persona súper humilde, yo soy de arroz con goy con pega de la mañana, pero sí, realmente el sabor es muy diferente. O sea, siento que me estoy comiendo un pollo con calidad. Me gustó muchísimo, hay una gran variedad en la carta, porque sí, la verdad, yo comí alitas, barbecue,
0: sí,
1: y mi acompañante comió otra cosa,
0: sí,
1: o sea, comió arroz con pollo.
0: Sí, chévere.
1: Y la verdad, me gustó muchísimo, un exquisito sabor, de verdad que Astropollo, si estoy correcto.
0: Sí, Astropollo.
1: Que queda en el tercer piso del centro comercial Unicentro, es delicioso, lo recomiendo mucho, pues, cuando quieran ir allá.
0: Mira, aquí llegué. Te están saludando.
1: ¿Quién?
0: Marco, es la persona que nos envió y nos pidió canciones, La Guacherna.
1: Yo me acuerdo cada que tiembla de él. Marco de la puerta.
0: Marco se ha marchado.
1: Adriana, ¿cómo se llama ella?
0: Laura Pausini.
1: Laura Pausini. Marco, un besito. Gracias por reportar sintonía a mi vida.
0: Aquí está el señor Víctor Manuel y lo que quiere Lila. Ella lo que quiere es salsa.
1: Sí, a mí sí. Cuando me dicen que quiere comer, ya no, poneme una salsa.

0: está mamando gallo tú a mí.
1: Ay, Dios.
0: Me encanta.
1: Vamos con información importante y no se muevan, ya regresamos con la señorita Lila Cuellar. Y quien les habla, Oscar DJ, con buena salsa, para que no se quede dormida en la hamaca.
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1: Sí, señores, en su taxi, en la colectiva, en el negocio.
2: Acá le dicen la colectiva y en Bogotá es el colectivo.
1: El colectivo, acá es la colectiva, ¿cierto?
2: Acá dicen la calor y es el calor. O sea, acá uno dice así, la calor. Y sí, en Bogotá se dice el calor.
1: El calor, ¿ven?
2: Y acá es la colectiva, acá somos Vieja Guardia.
1: Por acá, sí, total, por acá vamos a saludar a la gente que está conectada con nosotros a través del 316-585-6367 en Corazón Salsero. Buenas
2: ¿Quién
1: tardes.
2: ¿Quién anda por acá?
3: Muy buenas tardes.
2: Hola.
3: Mi amiga Lila, Dios la bendiga, ¿cómo se encuentra?
2: Mi vida bien.
3: Y el amigo Oscar.
1: Hola, ¿cómo está?
3: ¿Cómo están?
2: El sexy. Excelente.
3: ¿Cómo les ha ido en esa ciudad de Villavicencio?
2: Bien.
1: Bien, bien. Excelente.
3: Esa tarde salsera.
1: Muy bien, ahí está. Los oyentes, desde por acá nos saludan, John, nos dice la 0416, ruta 40, San Antonio Hospital, compuestos. No, yo soy el que le digo,
2: o sea,
1: que
2: alguna,
1: ya puestos.
2: Venga, ¿alguna vez echó dedo? ¿Alguna vez echó, o sea, qué pidió? ¿Cómo se llama eso? Que tiene un nombre. ¿Y usted saca el dedito así como para que lo lleven gratis?
1: Sí, claro.
2: Yo sí lo hice mucho.
1: No, yo en el colegio decía, vecino, me lleva por mil.
2: Me está saludando Zulema, una amiga mía.
1: Ah,
2: Zulema.
1: Qué chévere.
2: Zulema,
1: hermosa. Saludos a los amigos de la colectiva, a John de la colectiva. Por aquí hay más oyentes a través del 316-585-6367. Buenas tardes, Corazón Salsero los saluda desde La Voz de los Llaneros, la que yo prefiero.
4: Don Oscar, buenas tardes. Buenas. Estoy hablando desde San Carlos de Guaroa.
1: Eso.
4: Así es, hermano, me voy a complacer ahí con un clásico. Llama Nostalgia de Ángel Canales.
1: Hijo de
4: Nostalgia
1: madre.
4: De Ángel Canales, tremendo clásico. Muchas gracias, feliz tarde, Dios los bendiga.
1: Amén, aquí estamos.
2: Me dice una amiga, no me boleté. Pero es que hay muchas Zulemas en Villavicencio, porque nosotros no
1: sí,
2: hay una
1: claro,
2: nomás.
1: Claro, no, hay varias.
2: Yo tengo muchas amigas.
1: Muchas tocallas.
2: Pero es que Zulema, hay varias, pero ella es especial.
1: Sí.
2: Es una gran mujer, una gran mamá, gran esposa y muy querida ella. Entonces le mando un abrazo, la quiero mucho.
1: Y gracias por escuchar La Voz de los Llaneros al mediodía.
2: Ella tiene buen gusto con las amigas, por eso me quiere tanto, y con la música. Entonces ya sabe que a esta hora hay salsa.
1: Totalmente.
2: Saludo para ella.
1: Eso.
2: ¿Quién más anda por acá?
1: Por aquí nos saludan también desde Acacías, reportando sintonía. Don Efraín Fonseca desde Villanueva, Casanare. Oiga, llegamos a Monterrey. Villanueva,
2: ¿sí?
1: Párate Bueno, en Cundinamarca.
2: En Párate Bueno tuve un viejo amor.
1: Sí.
2: No, es molestando, es que tengo un amigo allá.
1: No, yo le creo.
2: No, ahora. No, es que me da. ¿Y sabes dónde tuve amigos?
1: ¿Dónde?
2: Y tengo amigos en Puerto Limón.
1: Puerto Limón, me
2: se
1: suena.
2: Llama, se llama así.
1: Yo creo que estaba en Puerto Limón.
2: Me hizo severa limonata. No, saludos a la gente. Es que no conoce mucha gente en el medio.
1: Sí,
2: entonces,
1: total.
2: Que se reportan, ¿viste? La gente desde por allá tan lejos nos escucha. Ahí estamos con ustedes y les entregamos buena salsita a la hora, mi amor. 1:08, sí, ya.
1: Ya.
2: A 1:00 p.m, 8 minutos, pasando el tiempo de lunes. Ustedes saben que son 2 horas de buena musiquita. Y cantando salsa, bailando salsa, dedicando salsa, escuchando buena salsa. Ahí donde quiera que esté, en la oficina, en la tienda, en el local, en el negocio. Los que van recorriendo la ciudad, muchos transportadores de carga pesada, por lo menos, o de colectivos. Taxis, acá están también los taxistas, los particulares. ¿Y quiénes manda por acá?
1: Mire, le tengo información del gobierno departamental. Ah, está Juan Javier Ramírez.
2: Juan Javier también.
1: Sí, mira que hay algo muy chévere con los jóvenes de Guamal. Ellos vivieron una experiencia, Lila, universitaria en los campos de La Unillanos y Santo Tomás, en Villavicencio, a través de una estrategia muy bacana que se llama Un Día en la U. Vea, pues, recibieron orientación vocacional y conocieron las rutas de financiación para su futuro en la educación superior. Con el liderazgo de la gobernadora Rafaela Cortés, seguimos transformando el Meta, educando hoy para emplear en el mañana. Trabajando con el corazón para que el Meta avance. Más oyentes a través del 316-585-6367. Es nuestro contacto oficial y nuestras redes sociales, ¿no? También puede ir a visitarnos ahí a nuestras redes sociales. Todos los oyentes visiten las redes sociales de La Voz de los Llaneros. Buenas tardes.
5: La Voz de los Llaneros es la que yo prefiero. Saludito ahí para Lila.
2: Hola.
5: Para Oscar.
2: Hola.
1: Gracias.
5: Excelente musiquita. En sintonía total como todos los días. En sintonía total con ustedes.
1: Gracias.
2: Ay, tan hermoso. O sea, que un hombre diga eso, me encanta. Todos lindos.
1: Sí, sí, sí. Por acá, buenas tardes. Más oyentes.
6: Muy buenas tardes, amigos salseros. ¿Me puedes poner tener ese loco que te mira de Mar Anthony.
2: Ese loco que te mira.
6: Un saludito aquí desde Acacias Meta.
2: Gracias.
6: Salsera.
2: Qué linda.
1: Eso, corazón salsero.
2: Me cae bien ella.
1: Nos vamos con música, señorita.
2: Esa loca que te mira.
1: Sí, no cae la canción. No, el nombre no nos da para nosotros porque no estamos solos. La canción de Ray Ruiz se llama Estamos Solos, pero nosotros no. Nosotros
2: tú estás tenemos, acompañado, yo estoy
1: sí,
2: acompañado.
1: Yo también, y con los oyentes, magnífico. Aquí está la salsa en Corazón Salsero, señora.
2: Dame salsa.

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0: Para los hinchas de la América de Cali, oiga. Del puente para allá, lo hacen estos amigos del grupo Niche. Ay, Dios mío, qué canción sota, ¿sí o no?
1: Sí, y hablando de puentes.
0: A ver, ¿qué me tiene usted por ahí? Pues ya,
1: el puente está quebrado, ¿con qué lo curaríamos con cáscara de huevo?
0: No, pues, eso no se puede con cáscara de huevo.
1: Ante la emergencia, Oscar y oyentes de La Voz de los Llaneros, sí, de lo que fue el puente de la amistad, el gobierno del Meta, liderado por nuestra gobernadora Rafaela Cortés, ha actuado muy rápido, hay que reconocerlo. Hoy ya está habilitado ese puente militar con capacidad de hasta 52 toneladas para recuperar ese paso seguro de vehículos y de la producción agrícola de Cubarral, El Dorado y también El Castillo. Eso, noticias buenas, ¿no?
0: Sí, claro.
1: Esta es una solución importante, pero no nos vamos a quedar a mitad de camino. El puente es a esta hora, por ejemplo, están apuntándole también a la recuperación completa de este corredor. Así que bueno, ahí seguimos en territorio, resolviendo y trabajando con corazón por nuestra gente. Y bueno, contenta porque pues mira,
0: por allá estuvimos, por allá estuvo nuestra enviada especial, Fairi Mendoza.
1: Fairi, que por cierto, sí, también quedó una imagen acá muy linda.
0: Sí, pasó pasando el río ahí.
1: Haciendo pase, bueno, un saludo muy
0: chévere,
1: especial.
0: Chévere por la comunidad, ¿no?
1: Sí, y la ayuda también, claro, para todo lo que es la producción agrícola de Cubarral, del Dorado y del Castillo.
0: Nuestra gobernadora ya, no importa si es domingo, festivo, lunes, ahí está trabajando con el corazón para que el Meta avance.
1: Sí, señor. Entonces, bueno, quedan enteraditos de lo que fue la emergencia del puente de la amistad, que por lo menos ya tiene solución, y eso es bien importante destacarlo.
0: Sí, señora. Bueno, aquí están, oiga, mire, de una vez, por acá de una vez dijeron, dale rojo, dale, la mechita, los hinchas de la mecha ahí reportando sintonía.
1: Yo fui hincha de en Bogotá cuando era peladita, yo fui hincha de Santa Fe, ¿sabe por qué?
0: ¿Por qué?
1: Porque mi hermano era de Millonarios, y uno siempre con el hermano quiere llevarse la mano.
0: Al contrario, o sea, sí.
1: Sí, entonces él era de Millonarios y yo era de Santa Fe, solo por eso, nunca hubo apasionamiento ni nada. Y pues acá obviamente el apoyo 100% a Llaneros.
0: Este domingo hay un partido importantísimo contra Atlético Nacional.
1: Sí.
0: Creo que ya vendieron todo.
1: Eso
0: es bueno, porque es que, bueno, listo, no importa si empatan, pierden o ganan contra Nacional. Eso es lo que necesita el equipo, su apoyo. Sí, vaya, compre la boletica.
1: Dijo pollo, se le tiene.
0: Apoyo. Vaya y apoyen a Llaneros, compren la boletica. No todo puede ser gratis. Además, el fútbol pues es una empresa. Llaneros es una empresa deportiva que también necesita sus ingresos. Entonces, qué bueno, qué chévere que... Ahora, el comportamiento, ¿no? Pilas con el comportamiento.
1: Sí, sí, sí.
0: Vamos a ver si podemos... o me autorizan tener aquí a un administrativo de Llaneros para que nos hable todos los pormenores del partido.
1: Chévere.
0: Chévere.
1: Me gusta eso.
0: Los cierres viales, el ingreso, todo lo demás.
1: Prohibiciones.
0: Sí.
1: Que
0: la fiesta del fútbol sea eso, una fiesta.
1: Correcto.
0: Vayan con sus niños, con plan familiar, chévere. Y pues los hinchas de Nacional que lleguen, miren su equipo, lo apoyen y
1: con
0: se vayan
1: mucho respeto.
0: Tranquilitos.
1: Si usted tiene un ñero desubicado.
0: Sí.
1: Porque todos tenemos derecho a tener nuestra partidera.
0: Claro.
1: Sí, es natural. Sí, o sea, total. En el caso de los que somos muy populares. Pero ese día, mejor deje ese ñero en la casa. O sea, vaya tranquilo, disfrute. Vaya disfrute. Usted tranquila, mi querida amiga.
0: Ahora, tanto quería usted o queríamos, yo fui parte del proceso.
1: De grupoñero,
0: No. Ah. Lina, ole, respéteme.
1: Respéteme, le cuento la vacuna.
0: Ojo que a la salida de la... a las 2 de la tarde la esperaba afuera. Ahí en el parque.
1: En Bogotá se ve mucho de los colores.
0: Ahí en el parque en los vidrios.
1: A mí una vez una chica de 11, yo estaba como en noveno, me dijo así, mi hijo, vamos afuera. Dije, pero con mi madre, llame a mi mamá, venga, me recoge. En serio.
0: Y se me fue la paloma que le estaba diciendo.
1: Se cree cuando tiene que los 40 barriga no le olvida todo.
0: No, mamita.
1: ¿Qué me estabas diciendo?
0: No me tomé hoy la habitación.
1: Acordémonos.
0: Fairi.
1: Ayúdanos.
0: Ah, bueno, que yo fui parte del proceso de Llaneros, sí, que tuviera el ascenso a la A, porque queríamos ver los equipos de gran trayectoria, historia, ajá, en el fútbol colombiano aquí, ¿qué?, en el Macal, en el Bello Horizonte Rey Pelé. Bueno, listo, ya eso ya se consiguió. Ahora ya están viniendo los equipos. Ahora compórtense bien.
1: Sí, claro.
0: Den ejemplo. Claro que los Llaneros siempre han dado ejemplo.
1: Claro que sí.
0: Los hinchas de Llaneros. Una de la tarde con 29 minutos. Vamos a vivir lo nuestro.
1: Vamos. Dile. Ay, me regalas ahora una canción que quiero escuchar.
0: Depende.
1: Si tú me besas. ¿No?
0: Listo.
1: Ay, no, déjeme. Bueno.
0: De puro parce.

0: señor Michel el Buenón a Jairo Varela, ¿no? Qué bacano,
1: Michel,
0: ¿cómo lo escuchó?
1: El Buenón, me encanta, me gusta mucho la de Michel Buenón, Maldito el Tiempo.
0: Sí, a mí No Molestar.
1: Me encanta.
0: ¿Lo has escuchado, No Molestar?
1: No la he escuchado.
0: Ah, búsquela.
1: No vas a poner en eso.
0: Sí, no, se llama No Molestar, de Michel el Buenón. Vea, este pues. Es un homenaje que le hace Michel el Buenón a Jairo Varela. Sí, ¿ah?
1: Chévere, ¿no?
0: Sí o no. Bacano. Oiga, poco a poco nos vamos ya cumpliendo estas dos horas y diciéndoles a ustedes gracias, como siempre, agradeciéndoles a ustedes por la sintonía, por tomarse en el tiempo de
1: aguantarnos, sí, de escucharnos, de cantar, de
0: gastar sus datos.
1: De gastar sus datos, sí,
0: sí,
1: su tiempo.
0: Claro, claro. No es obligatorio. Gracias por escuchar Corazón Salsero, un espacio para la buena salsa en la hora del almuerzo, de 12 a 2 con la Mona Lila, Lila Cuellar.
1: Y el sexy Oscar. Oscar, no, ¿verdad? Gracias a los oyentes que nos escuchan, ¿no?
0: Sí,
1: y la gente que se reporte también, todos los mensajes que nos llegan por acá por interno, algunos en texto que nosotros acá también pues nos disfrutamos leyendo. El tiempo de ustedes vale oro para nosotros y es importante que ustedes también sean público de los que escuchan buena salsa acá en el departamento del Meta. Bueno, a través de este día que nos permite a nosotros dos unir fuerzas y unir buena salsa para toda la gente que le gusta este género musical. 106.3 todos los días, lunes a viernes, desde las 12 del mediodía hasta las 2 de la tarde. Somos la cerecita del ponqué,
0: del pastel,
1: el postre de su almuerzo, y somos ese mediodía con muy buena salsa.
0: Señorita, mañana hay, usted ya sabe, ¿no? Que mañana va a perder en el knockout salsero.
1: Mañana hay, estoy sintiendo que perderé. No, yo te gané el pasado, ¿no? Aclaremos eso.
0: Sí, sí, sí, sí.
1: Por favor, no quiero temas así de...
0: Pero ¿por qué tenía que recordar que...?
1: Sin envidia.
0: Ahora, yo te recuerdo que te gané dos seguidos.
1: Sí, sí, sí, no, claro.
0: Ah, bueno.
1: Pero igual lo último lo que valía.
0: No sea así, en serio.
1: Yo soy una persona súper querida, pero cuando me toca competir, no tengo
0: amigos. Mañana tenemos el knockout salsero. ¿Por qué no dice usted cuáles artistas?
1: No sé, yo creo que dejamos, no. Esperemos y mañana decimos apenas lleguemos.
0: Knockout salsero.
1: Porque la gente, usted empieza a hacer cadenas ahí todas raras para ganar.
0: ¿Cuáles cadenas?
1: Hace sus chunchurrios. No, señor, mañana.
0: Bueno, los martes los ponemos en contexto. Los martes hacemos el knockout salsero con,
1: ¿sí?,
0: dos voces, dos orquestas, dos artistas.
1: Correcto.
0: Del género de la salsa.
1: Sí, señor.
0: Lila escoge uno, siempre pierde.
1: Me tiene miedo, está mamado a gastarme.
0: No. Y pues yo escojo otro artista. ¿Qué dice?
1: ¿Qué dice la gente? ¿Qué dice?
0: Espérame, porque
1: hasta
0: tengo el micrófono
1: real,
0: cerrado.
1: Una persona real.
0: Sí, ¿qué?
1: Va a hablar.
0: ¿Qué dice? Que
2: eso es falso, de toda falsedad. Lila nunca ha perdido.
0: Uy. Ah, ¿cómo que no? Lo que pasa es que usted,
2: o sea,
0: no estaba acá.
2: Siempre gana usted. Lila también ha ganado. Porque cuando Lila estuvo enfermita, yo te gané dos veces.
0: ¿Sí?
2: En representación de Lila.
1: Peinada.
2: Entonces no vengas a decir que Lila no gana.
1: Yo acá sola no estoy.
0: Son la 1:51 p.m. Les decimos gracias.
1: Ay, qué gracias, ¿no? Papi.
0: Estoy despidiendo el programa.
1: No, es que acá estamos contra usted dos.
0: Sí.
1: ¿Qué tal? Envidioso.
0: Las mujeres al poder.
1: Ah, pues ¿quién es nuestra gobernadora?
0: Bueno, ahí está.
1: Bueno,
0: la más bella. Sí.
1: Uy, lindísima.
0: La más bella.
1: Linda canción.
0: Rico el Negro.
1: Rico el Negro, y suena hermoso, dedíquenla.
0: Sí.
1: Dediquen salsa y escuchen siempre.
0: Yo se la iba a dedicar a usted, pero no.
1: No, con ese comentario, Te falta un poquito de belleza, mi amor. La voz de los Yanir, la que yo prefiero, ni esto que llamamos. ¿Cómo?

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6: Se está garantizando la salud y trabajando con corazón para que el Meta avance, fortaleciendo la red pública, infraestructura, dotación, una salud más cercana, moderna y humana. Esto dijo la gobernadora Rafaela Cortés Zambrano.
7: La salud tiene que estar más cerca de la gente. El Hospital Departamental de Villavicencio atiende cerca de 3.000 pacientes cada día. Hoy, cuando una persona siente una dolencia o un malestar, muchas veces el único camino que encuentra es ir a urgencias. Para cambiar esa realidad, estamos construyendo y dotando la primera torre de diagnóstico y consulta externa del Meta, con una inversión superior a los 150.000 millones de pesos. Allí, una persona podrá consultar, hacerse los exámenes necesarios y recibir un diagnóstico sin tener que acudir a urgencias todo el tiempo. No es solamente una torre, es una nueva puerta de entrada a la salud, para que el servicio de urgencias pueda concentrarse en las verdaderas emergencias. En el Hospital de Granada, en la capital del Ariari, ya prestamos 11 nuevos servicios especializados con una atención médica más digna y más humana. Para muchas familias, esto significa que ya no tienen que hacer viajes largos y complejos hasta Villavicencio u otras ciudades. Ahora pueden recibir esa atención más cerca de su casa.
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La Sonora Dinamita, buena canción a esa hora de la tarde. ¿Cómo está mi gente? Familia, a través de las 106.3 del FM, la voz de los llaneros, la que yo prefiero. Estamos iniciando lo mejor de esa gran tarde. El abrazo especial para cada uno de ustedes, para la gente que nos escucha a esa hora a través de la emisora 5 comerciales. Estamos para acompañarles, para llevarles muy buena música a través de los 106.3 de tu FM. Saludándoles, después de haber compartido lo mejor de la salsa, aquí estamos para llevarles alegría, entretenimiento con ese gran show musical. La invitación para que ustedes a través de nuestro WhatsApp reporten en full sintonía con nosotros a través del 316-585-6367. 316-585-6367. Un cordial saludo para toda la gente que está conectada con nosotros, los que ya llegan a su punto de trabajo a continuar con la jornada laboral de ese gran lunes, cuando estamos a 14 de septiembre del año en curso 2026. Sol radiante que cae a esa hora sobre la capital del departamento del Meta. Quiero saludar muy especialmente a todos los trabajadores, a todos los amarillitos, a todos los transportadores que se mueven por todo lo largo y ancho del departamento del Meta. Un abrazo muy especial para ustedes. Acá estamos para llevarle buena música, disfrutando lo mejor de ese gran día, como siempre, dándole gracias a Dios por todo lo que nos regala. Más que pedirle al hombre, hay que agradecerle por todo lo que recibimos día a día. Inicio mi turno con buenas canciones y llega por acá a esa hora, a las 2 de la tarde, más 9 minutos, el señor Juan Luis Guerra. Se llama Vale la Pena. 2 de la tarde, 9, no la cambies. 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

Lo mejor de la música lo hace Guayacán Orquesta con el acompañamiento de Janet Collazos. Hay amor cuando las miradas hablan. Buena canción que suena a través de La Voz de los Llaneros, la que yo prefiero. 2:20 en esa gran tarde, 2:20 minutos. Y acá estamos compartiendo, disfrutando lo mejor de la gente en esta gran tarde de lunes, apertura de la gran semana. Y nosotros estamos acá motivados, contentos, pero también quiero contarles, antes de darles esa noticia, esa información que es importante, quiero saludar a los amigos de Astropollo. 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

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Bueno, les cuento rápidamente a la gente que de pronto nos escuchan a esta hora, para que lo tengan presente, con sus niños, con sus niñas, con los adolescentes, incluso ya uno en la etapa de adulto, también puede vivir uno estos sucesos. Las burlas, los insultos, las amenazas o ser excluido constantemente no son un juego. El bullying puede afectar profundamente la autoestima y la salud mental de quien lo vive. Si estás pasando por una situación así, no tienes que enfrentarla en silencio. Habla con tus padres, algún profesor, un orientador, un familiar o una persona de confianza. Y si tienes y quieres hablar con alguien, con un profesional, recuerda que puedes acudir a la línea amiga. Comunícate al numeral 775 o escríbenos al WhatsApp 312-575-1135. 312-575-1135. Todos los días, a cualquier hora, un psicólogo estará listo para escucharte y brindarte apoyo. Nadie merece sentirse solo por ser quien es. Hablar de lo que vivimos puede ser el primer paso para encontrarnos. ¿Listo? 2:22 p.m, mi gente. Voy con más canciones. Voy con más música y llega por acá el sabor criollito. Al mejor estilo de Víctor Julio Rojas. Llega por acá el nuevo Cantaclaro. El sabor criollito en esa gran tarde con la que yo prefiero, la voz de los llaneros. La voz de los...

Clásicos del vallenato a esa hora de la tarde con los Betos. Escuchábamos La Gemela. 12:36 con la que yo prefiero, La Voz de los Llaneros, compartiendo y disfrutando lo mejor de esa gran tarde, ese gran lunes, solecito radiante, picosito que cae a esa hora sobre la capital del departamento del Meta, y contarles a toda la gente que nos escuchan a esa hora que están conectados a través de los 106.3 de UTFM. Acá estamos nosotros para brindarles la mejor compañía, el mejor entretenimiento, pero también la mejor información. Contarles a la gente que nos preguntan, oiga, ¿y ustedes qué van a hacer para diciembre? Bueno, nos estamos preparando porque les tenemos grandes sorpresas para los oyentes de La Voz de los Llaneros, la que yo prefiero. Mientras tanto, sí les quiero contar, les quiero compartir que se acerca la segunda expoferia de aromas y sabores del llano. Esto se va a realizar el 2 de octubre a las 8 de la mañana en el primer piso de la Gobernación del Meta. Así que no se lo pueden perder. La invitación para que ustedes estén muy al tanto y nos acompañen en esta segunda versión que se estará realizando de la expoferia de aromas y sabores del llano. Eso no se la pueden perder, mi gente. También contarles a la gente del Ariari, del Alto Ariari, ya se dio cumplimiento como tal. Ante la emergencia del Puente de la Amistad, el gobierno departamental que lidera nuestra gobernadora, la doctora Rafaela Cortés Zambrano, trabajamos con corazón para que el Meta avance, actuado rápidamente. Hoy ya está habilitado el puente militar tipo Bailey, con capacidad para hasta 52 toneladas para recuperar el paso como tal seguro de vehículos y de la producción agrícola de Cubarral, El Dorado y El Castillo Meta. Esa es una solución importante, pero no nos vamos a quedar a mitad de camino. El puente está y ahora estamos apuntándole a la recuperación total completa de este corredor como tal. Así que seguimos en territorio, resolviendo y trabajando con corazón por nuestra gente. Un abrazo muy especial para la gente que nos escuchan a esta hora de Guamal, la gente de Cubarral, la gente de Acacías, la gente del Alto Ariari, la gente de Granada Meta, la gente de Fuente de Oro. Para todos ellos un abrazo muy especial en esta gran tarde. Voy con más canciones, con más música. El mejor estilo lo hace el señor Sergio Vargas. Lo mejor del merengue. Se llama Dile. 2 de la tarde, más de 38 minutos con la que yo prefiero.

Lo mejor de la salsa romántica, al mejor estilo del señor Willy Colón, Demasiado Corazón. Ya son las 2 de la tarde, 53 minutos, 2:53 en esa gran tarde. El abrazo especial para cada uno de ustedes. 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Voy con canciones. Voy con más canciones, voy con más música. Llega por acá. Éxitos que ustedes programan a través de nuestro WhatsApp, a través de el 316-585-6367. Por acá nos escribe también el amigo don José Matiz, el hombre conectado por acá con nosotros. Dice, buenas tardes, para compartir con ustedes y el señor Oropesa. Gracias, listo. Dice por acá, ser llanero no es solo llevar sombrero. ¿Qué significa realmente? Bueno, vale, chévere, ya lo vamos a escuchar, vamos a mirar de qué se trata. Saludando por acá también a doña Fanny, que nos escribe, que reporta full sintonía a esa hora de la tarde, con el sabor de la voz de los llaneros, la que yo prefiero. Voy con más canciones, voy con más música, y al mejor estilo, a través de los 106.3 del FM. Llega por acá, el sabor criollito, lo mejor de la música llanera. ¿Qué tal suena eso? No la cambies. La

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4: Atención.
6: Cerca de 320 soldados y policías han sido capacitados en lo corrido de 2026 por el Grupo Operativo Anticontrabando de la Gobernación del Meta para fortalecer la identificación de productos ilegales. Durante las jornadas, la fuerza pública aprende a verificar estampillas, documentos y procedencia de licores, cervezas y cigarrillos. La estrategia busca mejorar los controles, proteger las rentas del departamento y, especialmente, salvaguardar la salud de los metenses. Alrededor de 33.000 estudiantes del Meta ya reciben almuerzos preparados directamente en sus instituciones educativas gracias a la ampliación del programa de alimentación escolar. La estrategia incorporó 26 sedes de 10 municipios a esta modalidad, priorizando a estudiantes con mayores necesidades. La gobernación del Meta destaca que esta alimentación contribuye al bienestar de los estudiantes, fortalece el apoyo a las familias y favorece su permanencia en las aulas durante toda la jornada escolar. Atención, más de 800 viviendas de Cumaral ya dejaron atrás la leña y las pipetas para cocinar, gracias al proyecto de gasificación de la gobernación del Meta. La iniciativa llevará gas natural subsidiado a 1.434 hogares de estratos 1 y 2, beneficiando a más de 5.700 usuarios de 11 veredas y 4 barrios. Recientemente, 142 familias de San Nicolás se conectaron al servicio, mejorando sus condiciones de vida y bienestar.
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Amor, el sentimiento vallenato, el binomio de oro, Yaka Centeno con el pollito Irra, la Universidad del Buen Vallenato. Qué buena canción, se llama Difícil de Igualar. Es un clásico ya que suena muy bien, muy sabrosito a esa hora de la tarde. Ya cuando suena en Colombia, las 3 de la tarde, 10 minutos, iniciando otra hora con muy buena música, las mejores canciones que suenan a través de la radio diferente. La voz de los llaneros, la que yo prefiero. Quiero contarles a los oyentes, a la gente que está conectada con nosotros a través de los 106.3 de tu FM, hay ausencias que se sienten en una silla vacía, en una llamada que ya no llega, en una fecha especial o en esos pequeños momentos que antes compartías con alguien que amabas. Perder a un familiar cambia muchas cosas y cada persona vive el duelo de una manera totalmente diferente. No tienes que aparentar que estás bien, no tienes que tener todas las respuestas y no existe un tiempo determinado para dejar de extrañar. Si sientes que ese proceso está siendo demasiado difícil para ti, hablar también puede ayudarte a encontrar un poco de alivio. La invitación es para que a través de la línea amiga, el numeral 775, ustedes se puedan contactar, o si no, también a través del WhatsApp 312-575-1135. 312-575-1135. Todos los días, cualquier hora, un psicólogo estará listo para apoyarte, para escucharte y brindarte ese gran apoyo. Ya saben, línea amiga, numeral 775, o a través del WhatsApp 312-575-1135. Voy con más canciones, mi gente. 3 de la tarde, más 11 minutos. Es el momento de presentarles al señor Moncho Santana. Buena canción. Clásico de la salsa. Y se llama Tendría que llorar por ti. Y suena con la que yo prefiero. No la cambies. La voz de los.

buena música, buen sabor a esa hora de la tarde. Por aquí pasé una vez, Yaguazo, buena canción que suena a través de La Voz de los Llaneros, la que yo prefiero. 13 en 30 minutos, mi gente, acá estamos conectados, disfrutando. Llega por acá lo mejor de la música popular, al mejor ambiente del señor Johnny Rivera y los porteños. Se llama He Decidido Volver y suena...

quiero, sí, buena canción que hace el señor Chichi Peralta. Es ahora de la tarde, ya cuando son en Colombia las 3 de la tarde, 40 minutos, 3:41, conectados a través de La Voz de los Llaneros, la que yo prefiero. Pero les cuento, más en Familias del Meta están haciendo realidad el sueño de tener su casa propia. A través del programa Mi Casa Segura, liderado por la gobernadora, la doctora Rafaela Cortés Zambrano, trabajamos con corazón para que el Meta avance. Hemos entregado 485 subsidios de vivienda en proyectos como Arboreto, Malva y Caoba. ¿Quieres conocer cómo acceder a estos beneficios? Acérquese a la Secretaría de Vivienda del Meta, donde podrá recibir asesoría sobre el proceso, descripción, requisitos y documentación necesaria. Porque tener casa propia no debe ser solo un sueño, es una meta que podemos construir juntos. Así que no se lo pueden perder. El sueño de tener techo propio se construye en el Meta. Son en familias que ven cómo su sueño se hace realidad. Mi Casa Segura aporta 39 millones de pesos por hogar para facilitar el cierre financiero y la compra de una vivienda nueva. Ya son 495 los subsidios asignados a hogares que avanzan hacia la adquisición de vivienda propia. Un dato importante, y es que el programa completa 800 subsidios, que son bastantes subsidios complementarios para familias de Villavicencio. Detrás de cada vivienda hay trabajadores que con sus manos hacen posible este sueño. Y son, ahí está la gobernación del Meta. Trabajamos con corazón para que el Meta avance. 3 de la tarde, 43 minutos, mi gente. Acá estamos compartiendo, disfrutando lo mejor de esta gran tarde. Llega por acá más canciones, más éxitos. Y al mejor estilo llega por acá esos muchachos que hace unos buenos años, hace aproximadamente unos 18 años, sonaron, y eso fue un batatazo, fue un gran éxito. Se llama Latin Dreams, suena. Quiero una chica y suena el sabor de la tarde con la que yo prefiero, La Voz de los Llaneros.

Lo mejor de la salsa romántica la hace Nietzsche presente con esta muy buena canción. Gotas de lluvia. 3:53 PM, escuchando buenos éxitos, buenas canciones que suenan a través de la radio diferente, la que yo prefiero, la voz de los llaneros, compartiendo y disfrutando lo mejor de este gran lunes, iniciando semana cuando estamos a 14 de septiembre. ¿Cómo pasa el tiempo? ¿Cómo pasa el tiempo, mi gente? 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Listo, mi gente. Un abrazo muy especial para ustedes. Acá estamos compartiendo, disfrutando lo mejor de la buena música, buenos éxitos. Y al mejor estilo, llega por acá la hermosa Milena Benítez, llanero nato. Orgullosamente llanero.

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5: Atención.
7: Los negocios verdes del Meta siguen creciendo. Más de 52 millones de pesos en ventas alcanzaron 36 emprendedores de más de 20 municipios durante la Feria Agroforestal y de Negocios Verdes. Durante 3 días, los participantes conectaron sus productos con nuevos consumidores y mercados, demostrando que la sostenibilidad también genera ingresos, empleo y oportunidades para las comunidades. Una vitrina que convierte el talento y los recursos del territorio en oportunidades para el desarrollo del Meta. La gobernadora del Meta y presidenta de la Federación Nacional de Departamentos, Rafaela Cortés, destacó el respaldo del Gobierno Nacional a la seguridad y a la fuerza pública durante el primer mes de la actual administración. La mandataria resaltó la importancia de trabajar de manera articulada entre nación y territorios para enfrentar a quienes amenazan la tranquilidad ciudadana. En seguridad, trabajar juntos sí hace la diferencia, afirmó.
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mejor de la música popular lo hace la reina y el rey de la música popular, Arelis, y recordando al maestro Darío Gómez. Buena canción que suena a través de La Voz de los Llaneros, La Que Yo Prefiero. Vamos. Dicen por acá algo importante para resaltar, y es que hay ausencias que se sienten en una silla vacía, en una llamada que ya no llega, en una fecha especial o en esos pequeños momentos que antes compartías con alguien que amabas, pero que ya prácticamente perder un ser querido lo cambia todo, cambia muchas cosas, y cada persona vive el duelo de una manera diferente. No tienes que aparentar que estás bien, no tienes que tener todas las respuestas, y no existe un tiempo determinado para dejar de extrañar. Si sientes que ese proceso está siendo demasiado difícil para ti, hablar también puede ayudarte a encontrar un poco de alivio. Comunícate con la línea amiga numeral 775 o escríbenos al WhatsApp 312-575-1135, 312-575-1135. Todos los días, a cualquier hora, un psicólogo estará listo para escucharte y brindarte ese gran apoyo. Línea amiga. 4:10 minutos. Acá estamos llevándoles buenas canciones, buenos éxitos que suenan a través de la radio diferente. A través de La Que Yo Prefiero, la emisora sin comerciales. Un abrazo especial para cada uno de ustedes. Lleno de muchas bendiciones. Y ya saben, mis amigos, acá estamos conectados para llevarles buenas noticias, buena información. 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Voy con canciones, voy con más música, y al mejor estilo llega el señor Omar Geles, el Chocolatico. Una Hoja en Blanco. 411. 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

Lo mejor del señor Alex Bueno, que suena a través de la voz de los llaneros, la que yo prefiero. Ya son las 3 de la tarde, 4 de la tarde, 43 minutos, 4:43 minutos. Sigue corriendo el tiempo, sigue corriendo el gordito. Nosotros le seguimos acompañando. Ya saben que a las 5 en punto estaremos brindando ese abrazo del matapano. A través de Buenas Tardes Llanura, el programa institucional de la cultura llanera que presenta el señor José David Oropesa. No se lo pueden perder. Hoy estaremos en TikTok. ¿No? Dice que no, pero mañana sí. Al igual, si ustedes quieren conocer un poco más de todo lo que representa el llano, conocer cultura, conocer historias y mucho más, lo pueden encontrar como Cheo a través del TikTok. ¿Listo? 4:44, les cuento rápidamente para la gente de Acacias Meta, les tengo una gran información para los pelados, para los muchachos, o también para los papitos, porque resulta que este miércoles, el 16 de 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Así que invitamos a los jóvenes, a los muchachos, para que se echen la pasadita y encuentren la carrera de sus sueños y resuelvan todas sus dudas en un solo lugar. 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No se lo pueden perder. 4:45 en esta gran tarde de lunes. El abrazo especial para cada uno de ustedes. Estamos tocándoles buenas canciones, lo mejor de la música. 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Voy con más canciones. Así me voy despidiendo, señoras y señores. Llega más canciones, más exitosa, mejor estilo. Llega por acá Mr. Val, presidente del género. Se llama Mujer Prohibida. Ya viene por ahí también, no sé, lo mejor del señor Rancho Arroyo, la leyenda. Con su canción Mare, que si nos alcanza el tiempo, estaremos con un clásico vallenato de los Chiches.

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4: Atención.
6: Más de 1,250 habitantes de las veredas Santa Elena, Los Mangos y Patio Bonito en Granada cuentan ahora con una conexión vial más segura. La gobernación del Meta reemplazó 5 puentes y mejoró 7 kilómetros de vía, facilitando el transporte de productos agropecuarios hacia los centros de comercialización. La obra también permitirá descongestionar el centro de Granada al facilitar el tránsito de vehículos de carga por esta conexión rural. El Grupo Operativo Anticontrabando de la Gobernación del Meta intensificó los controles contra la comercialización ilegal de cigarrillos y licores. En operativos realizados en San Martín y Villavicencio, fueron retirados de circulación 1,545 cigarrillos y 22 botellas de aguardiente que no cumplían con los requisitos legales o presentaban posibles alteraciones. Las acciones desarrolladas junto a la Policía Nacional buscan combatir el comercio ilegal y proteger las rentas del departamento.
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5 de la tarde en punto. Hola, ¿qué tal amigas y amigos de la sintonía? Bienvenidos a una emisión más de Buenas Tardes Llanura, el programa institucional de la cultura llanera. Un gran abrazo del Matapalo en la tarde de hoy, lunes 14 de septiembre del año 2026. Saludos cordiales a quienes cada tarde dedican tiempo a escuchar la radio. La radio oficial del departamento del Meta, la voz de los llaneros y esta ventana cultural que se llama Buenas Tardes Llanura, que se abre para extenderse hasta las 7 de la noche, la apertura de la ventana cultural de nuestra cultura llanera del llano de Colombia y Venezuela. Queremos saludar a nuestro oyente número uno, el maestro Darío Roballo. Gracias por la información que me envía, maestrazo. Qué bueno que estés ahí conectado en su lugar campestre, en el municipio de Cumaral, Caney Bajo. Eso es Cumaral, ¿no? Así es de que un abrazo para él, para su familia, y nosotros vamos a iniciar este recorrido de canciones, no sin antes decirles que los atendemos en el 316-585-6367, el teléfono de la sintonía llanera a esta hora de la tarde. Vamos con música e invito al criollo de la Arimena, de su propia autoría, el tema Guayabita o Rebalsero a esta hora de la tarde. Bienvenidos, con mucho gusto les anuncia José David López. Aquí estamos.

Tenemos las 5 de la tarde con 4 minutos, 5 con 4 minutos. Queríamos escuchar este tema del maestro José Francisco Montoya, pero está muy ajao, está muy arrugadito realmente, lástima, ¿no? Porque son de esas canciones que llegan al espíritu y al alma, sobre todo de quienes hemos vivido en esos bajumbales del llano, adentro, lo que llaman el llano profundo. Me voy ahora entonces con Julio Pantoja, el joropo que yo canto suena así en Buenas Tardes Llanura.

manera de cantar de Julio Pantoja, quien ya partió de este mundo, gracias al maestro Julio Pantoja. Y ahí teníamos a Javier Aldana con el tema Guayabito Rebalsero, amigo de la matraca, dígame si todavía al Paso Real van a lavar las muchachas. Música del cancionero popular de nuestra región, música folclórica de la región llanera del Llano Colombo venezolano. Saludos cordiales a quienes llegan a la sintonía a esta hora de la tarde. Saludos en Acacías, la gente de San Luis de Cubarral, que ya tienen obviamente una gran asistencia del gobierno departamental para la recuperación del Puente de la Amistad, donde obviamente se recupera la movilidad de la economía. Se mueven las entrañas de la economía en la región del Ariari con la habilitación de este puente tan importante, que obviamente conecta a los productores con los centros de distribución y venta de sus productos: yuca, plátano, aguacate, caña, dulce, en fin, todo lo que se produce en el campo y en esa extraordinaria región del Piedemonte Llanero en la región del Ariari, ¿no? Saludos cordiales también a la gente en Granada, la capital del Ariari. Un saludo muy especial también para la gente en San Martín, a los Cajuches, donde nos escuchan, el municipio de Fuente de Oro, el municipio de Lejanía, de Puerto Rico, toda esta franja productiva en el territorio del departamento del Meta. Nuestro cariño grande desde aquí al sur del departamento, todos los habitantes y a donde quiera que llegue la señal de la voz de los llaneros. Y buenas tardes, llanura. Seguimos con más música a esta hora de la tarde. Trabajamos con corazón para que el Meta avance. Esa es la consigna. A esta hora de la tarde les presento el estilo y la manera de cantar del casanareño Ariel Leal, Paz de Aripureño. Aquí está con el tema titulado Se salieron los caballos. ¡Qué vaina! Nos quedamos a pata, ¿no? Se fueron los caballos.

En Colombia, 5 de la tarde con 19 minutos, 5:19 minutos, tarde fresca, fresca, fresca en la capital del Llano, Villavicencio. Y bueno, de eso se trata, de alternar entre invierno y verano, como dice la canción, no lluvias en verano. Saludamos a los compositores, a los realizadores de música, a las salas de grabación en el territorio metense. Un abrazo del Matapalo para todos aquellos que se dedican a la creación de música. Y me acuerdo de la Casa de la Música. La Casa de la Música está en el barrio Caudal, Batuta Meta. Saludos al profesor Ibarra y a todos los padres de familia que tienen sus hijitos allí, sus niñitos, aprendiendo un arte musical, tuba, corno, todo lo que tiene que ver con instrumentos de viento, de cuerdas, maderas y demás. Tienen unos nombres técnicos, ¿no? Bueno, pues ahí hay un proceso formativo muy interesante que aplaudimos desde aquí, así como también aplaudimos toda la acción que está haciendo la Escuela o la Casa de la Cultura Jorge Eliezer Gaitán, de la Gobernación del Meta, la Casa de la Cultura, muy importante. Y por supuesto, allí también hay procesos de formación en música, a más de los colectivos privados que tienen casas de formación en baile, canto y demás. Así es de que un saludo muy, pero muy especial para todos ellos. Gracias por estar en sintonía. Un fuerte abrazo para todos. Que la tarde vaya bonita, que sus tareas vayan bien, que sus negocios vayan bien, por supuesto. Ese es el deseo que enviamos desde aquí, desde Buenas Tardes Llanura, el programa institucional de la cultura llanera. Más música, el desaparecido Jorbis Corrales, Guayabo de Tres Brazá, se llama el tema. Así cantaba este joven que lamentablemente en días pasados perdió la vida.

Sabros a la música a esta hora de la tarde, 5:30 ya, hoy es lunes 14 de septiembre, buen comienzo de semana para todo el pueblo llanero, para todo el pueblo trabajador, el de la ciudad, el del campo, el de la vereda, el del centro poblado. Saludos a la gente en San Nicolás, que están felices porque les llegó el servicio de gas a ese centro poblado, un abrazo muy grande. Y aquí en Villavicencio, por supuesto, también se ha dado el servicio la avenida 40, que estuvo un poquito lenta en la movilidad porque se estaba cambiando la cinta asfáltica. Ahora se ha ido esta maquinaria y esta acción del gobierno departamental sobre la ruta que de la Universidad Santo Tomás conduce hasta el centro. Creo que es así la situación. Entonces ya se está, operando esta obra, que es de gran beneficio para la movilidad en nuestra ciudad capital del Llano. Así es de que invitamos a los conductores a tener un poco de paciencia. Se incomoda un poco, los horarios son un poquito más lentos, entonces hay que salir con antelación, pero es para bien, y muy rápidamente sé que se va a desarrollar esta obra y esta inversión del gobierno departamental sobre esa vía tan importante que ya requería de cambios, por supuesto, ¿no? Entonces, todo va marchando bien, gracias al cielo, y ustedes, por supuesto, felices de tener esta radio llanera que los entretiene de lunes a viernes de 5 a 7 de la noche. Hemos escuchado a Javier Aldana, Guayabito Rebalsero, tema de su autoría, Julio Pantoja, El Joropo Que Yo Canto, Ariel Leal, Se Salieron Los Caballos, Qué Vaina, tema de su autoría, Cucarachero Araucano, José Francisco Montoya, El Tigre de Payara, Jorbis Corrales, Guayabo de Tres Brazá, Lástima el Muchacho, Que Vuelvan Aquellos Tiempos, Villamil Torres, El Azulejo del Llano, que nos interpreta esta canción que estaba contenida en uno de sus primeros trabajos discográficos, ¿no? Quiero saludar de manera muy especial a un fiel oyente de La Voz de los Llaneros, y muy especialmente de Buenas Tardes Llanura, el hombre de Matapalito, don Jairito Vaca, que viene en sintonía desde hace mucho tiempo con nosotros, siempre escuchando la buena música a través de Buenas Tardes Llanura, y por supuesto lo que aquí se nos ocurre, las narrativas sonoras del llano adentro. Saludos a todo su equipo de trabajo, Jairito, y a toda la gente que está ahí en sintonía en Monterrey, Casanare, en Matapalito, donde hay ganado colorado. Se llama Red Cindy, muy bonito pie de cría que se tiene allí, y por supuesto la productividad del campo, que es lo más importante, ¿no? Bueno, voy a seguir con más canciones. Un abrazo, Jairo, gracias por la sintonía y su saludo. Voy a continuar con más música. Aquí está don Wilmer Tobar, este tema que lo solicita mucho la gente. Tiempo de agua en la llanura. Seguimos en Buenas Tardes, Llanura.

las 5 de la tarde con 42 minutos. 5:42 minutos. Buena música que suena a esta hora de la tarde con la gran poesía del llanero, poeta natural de las tierras del llano de Colombia y Venezuela. Teníamos ahí el estilo y la manera de cantar de Wilmer Tovar, Tiempo de Agua en la Llanura. Es un tema muy reconocido que la gente pide, hasta los niños ya lo están cantando, y me cuentan que en Yopal, en Sinaruco Bar, fue todo un éxito la presentación de Wilmer Tovar y Carlos Rico allí en el marco de una fiesta privada, desde luego, muy asistido, y la gente se quedó por fuera prácticamente del lugar, ¿no? Qué bien por él, porque viene ganándose el corazón de la gente desde hace mucho tiempo, y por supuesto ahora se le están dando las guayabas, como dice uno en buen llanero, ¿no? Saludos a él, saludos a los seguidores. Juan Farfán, Corazón Herido se llama el tema, un tema de los viejos del maestro Juan Farfán. No sé, esto fue grabado por allá por la época del 80, creo. Y Julio Pantoja, llanero que canta y silba, el desaparecido Julio Pantoja, quien cantó por última vez en Colombia en el marco del Festival de la Cachama en Puerto Gaitán. De ahí salió muy regular de salud y a los pocos días nos enteramos del fallecimiento de Julio Pantoja, que en paz descanse, y le decimos gracias por lo que hizo, por lo que nos entregó desde su ser como poeta, como artista, como llanero que era Julio Pantoja, de su viejo monasterio, como él decía, ¿no? Muy bien, queremos saludar a esta hora de la tarde a la gente en Puerto López, a quienes vienen llegando desde el llano adentro, por esa vía que viene del amanecer llanero, ruta del amanecer llanero. Han llegado desde Puerto Carreño, unos otros de Orocué, de Santa Rosalía, de Bocas del Pauto, de la hermosa Casanare, de la Primavera, de una población que se llama Nueva Antioquia, en el Vichada, de todo ese recorrido que hacen los famosos yates de lado y lado del barranco, del río Meta, que atraviesa toda la Orinoquia colombiana y llega hasta Puerto Gaitán, hasta Puerto López. En el caso de la ruta de los yates, llegan hasta Puerto Gaitán sobre el mediodía, entre 11 a 1 de la tarde, y luego la gente toma sus vehículos o toma su transporte en bus para llegar a la capital del llano, Villavicencio, todos los días, de aquí para allá y de allá para acá, desde luego. Saludos cordiales a todos ellos, bienvenidos a la capital del llano. Aquí seguimos colocando música, alegrándole las tardes a quienes deciden escucharnos a esta hora de la tarde en Buenas Tardes Llanura, el programa institucional de la cultura llanera. Más de Jorbis Corrales, aquí está a escondidas, un bonito pasaje que nos dejó este joven cantante.

Estamos al aire. Buenas tardes, Chalura. Territorio sonoro del grupo. En la voz de los alejos. La que yo prefiero. Ya faltan 8 minutos para las 6 de la tarde. Ya viene la exactitud en la voz de los llaneros. 316-585-6367. El teléfono de la sintonía llanera. Que se hizo la gente. O están muy concentrados escuchando la música que programo aquí. O definitivamente perdieron su señal. ¿De internet, sí, porque no se comunican, no veo a nadie por ahí. Me dejaron solo. ¿Para dónde va por ahí Juan Hilario? Dijo la leyenda de Juan Hilario, ¿no? La voz de los llaneros, la que yo prefiero. Trabajamos con corazón para que el Meta avance a esta hora de la tarde. Saludos cordiales, queridos amigos. Ahí teníamos las voces de Jorvis Corrales, A Escondida se llama el pasaje, y don Jorge Guerrero, Cometa Errante, persona de canciones a esta hora de la tarde. En Buenas Tardes, Llanura. Saludos cordiales al municipio de Acacías, que se está preparando para la realización en el mes de octubre del Festival del Retorno en Acacías. Me imagino que don Julio Eduardo también está moviendo toda su logística para la realización del Encuentro Mundial de Coleo, ¿no? En la manga Benedicto Celi de Villavicencio. Y bueno, así van, digamos, poco a poco, luego de la situación tan dura que hemos tenido y que seguimos teniendo con el tema del movimiento telúrico, la solidaridad se ha puesto a toda prueba y el pueblo llanero ha respondido muy bien en esa materia. Para llevar un bocado de...

0: vida a personas que lo perdieron todo y por supuesto la reconstrucción de esa área del país que lo necesita. Seguramente pues tardará unos buenos años, pero de todas maneras de aquí, desde el llano, enviamos solidaridad a todos nuestros hermanos de el Chocó y también del Valle del Cauca y el Eje Cafetero. Saludos cordiales a todos ellos desde aquí. Bueno, aquí aparecieron uno. Don Herminson está por aquí. Vamos a ver qué nos dice don Herminson, que está como callado. Y dije, bueno, ¿qué pasó con la gente? Hola, ¿qué tal? Buenas tardes. ¿Aló?
1: Pariente, represa, muy buenas tardes. ¿Qué más? Reposandito Nelly, por aquí a San Carlos de Guaroba, pariente.
0: Caracha, la tierra de la Guaratara,
1: chico. Pariente, a ver si me regala una canción. Dígale. Yo que ya la pedí, pero no me la pusieron.
0: ¿Cuál sería?
1: De Javier Manchego.
0: Javier
1: Manchego. Titula Amiga.
0: Amiga de Javier.
1: Gracias, pariente. Dios lo bendiga.
0: Ah, bueno, gracias, viejo. Muy amable, con mucho gusto. Qué pena. Algunas canciones no las colocamos, no porque no queramos, sino porque realmente o no las encontramos o definitivamente el tiempo nos atropella, ¿no? Porque el tiempo no da.
2: Muy buenas tardes, amigo José David.
0: ¿Qué más, hermano? ¿Cómo vas?
2: Habla con Rafael Becerra acá del municipio del sector.
0: Ah, ¿cómo va?
2: Para saludar por aquí a Juan Marina y a mis padres, Marco Julio Becerra y Nayla Isabel López.
0: Manchego.
2: Reportándole, como siempre, todas las tardes sintonía y regálenme la cancioncita ahí del Yaguazo de Llano Viejo.
0: Llano Viejo, muy buena, sí. Llano Viejo, de Puente y Caballeriza. Oiga, Receptor, qué bueno que nos escuchen en Receptor. Un abrazo para la gente en Receptor. No conozco. Conozco Sabana Larga, gracias a mi amigo Jairo Vaca, que una vez me invitó a una fiesta a la orilla de un caño, ¿de acuerdo, Jairo? Tremendo parrandón. Cantó don Pedro Rodríguez esa noche. Nos llovió, pero no importa, la pasamos del carajo, como decimos allá en ¿cómo se llama? En Sabana Larga, que en estos días me di cuenta que el gobernador de allá inauguró el servicio de alumbrado público, no solo para Sabana Larga, sino para El Secreto, para Aguas Claras, para, bueno, todo ese sector quedó completamente interconectado y que bueno, ¿no? Porque la luz transforma la vida de la gente, por supuesto. Bien por ello, saludos desde aquí. Hola, ¿qué tal? Buenas tardes.
3: Señor López, buenas tardes. Hola. Estoy saludando también desde San Carlos de Guaroa.
0: Buenas, buenas, ¿cómo
3: vamos? Fiel oyente, full sintonía aquí en San Carlos.
0: Muchas gracias.
3: No, pues no lo hemos olvidado ni nada, lo que pasa es que esa música tan buena que usted coloca, pues ¿para qué más?
0: Ah, bueno.
3: Sí, pero bueno, pues ya que insiste, pues aquí ha sido con placer con la canción El Bongo Perdido, Reinaldo Armas.
0: El Bongo Perdido.
3: El Bongo Perdido, Reinaldo Armas. Muchas gracias, bueno. Feliz tarde, lo bendiga.
0: Gracias, igualmente, San Carlos de Guaroa. Don Juan Matiz, ¿qué me dice Juan Matiz? Juan Matiz, Juan Matiz, Juan Matiz. Juan Matiz, buenas tardes.
4: Carlos López, buenas tardes. Juan Matiz, reportando sintonía. Por ahí tenía un videito, que la reseña bonita que hicieron de ser llanero, de la llaneridad. Cuando alguien te pita para que la lea. Pues digo, y no la leí, ¿no? Eso está en letrado y está ilustrado en esto.
0: Lo
4: vieron hoy, apenas lo vieron hoy.
0: Muchas gracias,
4: bien, buena, la jugada. Regálame por ahí, me emborraché para olvidarla.
0: Me emborraché.
4: Muchas gracias.
0: Con todo el gusto. Me emborraché para olvidarla, me emborraché para olvidarla. Y hoy la estoy mirando doble. ¡Qué vaina! Hola, regáleme la canción La Viuda Millonaria. Con mucho gusto, José David, escuchándolo siempre. Muy buenas músicas, saludos desde San Antonio para solicitarle la canción Llano es Llano. Muchas gracias, Magda, muy amable. No, no, la gente estaba ahí pendiente, gracias. Qué bueno saber que me están acompañando, me sentí un poco solo. 5:57, seguimos en Buenas Tardes Llanura, el programa institucional de la cultura llanera. Vamos a recordar un poco a un gran poeta que marchó, pero vivió hasta donde quiso, ¿no? Y compuso lo que quiso, cantó lo que quiso, hasta director de una película se quería convertir el maestro Rafael Martínez Arteaga, el cazador novato. Me quitaron la mujer, se llama el poema. Vamos a escuchar el poema, que no lo podemos olvidar, por supuesto. Y además es un poema también elaborado y bien cantado por el maestro Rafael Martínez. Aquí está.
5: Qué

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1: Muy bien, avanza la tarde de hoy, lunes 14 de septiembre, mes del amor y la amistad. Un abrazo del Matapalo para quienes acaban de llegar, para quienes siguen en la sintonía, mil gracias. No sabe cuánto les agradezco su gratísima compañía, ¿no? Un abrazo del Matapalo para la gente que va y viene por la vía a la Orinoquia colombiana, desde Bogotá hacia acá y de aquí para allá. Bueno, y al centro del país, a toda la gente del transporte pesado de nuestro territorio, transporte pesado que mueve las entrañas de la economía de todo un país desde los llanos orientales. Saludos cordiales, queridos amigos, gracias por sintonizar La Voz de los Llaneros, la radio oficial del departamento del Meta. Y ahí teníamos el poema de Rafael Martínez, Me quitaron la mujer, vaya historia. Javier Manchego con el tema que ha pedido un oyente, Amiga, y el Yaguazo desde Receptor nos piden esta canción, Llano Viejo, del maestro Darta, a esta hora de la tarde, solo aquí en La Voz de los Llaneros, la que yo prefiero. Muy bien, bueno, ya ha caído la noche, ya obviamente la cosa es a otro precio, la gente ya está llegando a sus respectivos hogares, a descansar, a tomar el último alimento y del día, claro, y pasar al descanso. Saludamos sobre todo al pueblo campesino, al pueblo pesquero, a la gente que trabaja en los ríos, a los amigos que están en las obras de diferentes órdenes en la ciudad, en el campo, a la gente laboriosa que cría ganado.

0: Buenas.
1: Señor Olofesa, tengo una excelente, maravillosa y bendecida tarde.
0: Igual.
1: Muchas bendiciones para usted, para su familia,
0: muy
1: para
0: amable.
1: Todos los oyentes que nos escuchan a esta hora en La Voz de los Llaneros.
0: Muy querido.
1: Para solicitar un temita de René Devia.
0: Ajá.
1: Sierra de la Macarena, un clásico muy bonito de maestro. Bueno, muchas bendiciones, yo escucho La Voz de los Llaneros.
0: Gracias, muy amable. Buenas tardes, llanura, señor Olofesa. Me traje de Matillure un canasto con cambures para comer con carne de lapa, revuelta con picure, con puré. Me la llevo para el pueblo de Pajure, a escuchar un joropo en golpe de merecure, un tema, Dios la puso en el camino, que Dios debe ser, Dios la puso en mi camino de Teo Galíndez, Tobita, Gilberto Rosso. Tenga cuidado con eso de las lapas, no vaya a ser que le metan un macetazo por eso. Tobita, deje quietos los bichitos. Bueno, Dios la puso en mi camino, Dios la puso en mi camino, Dios la puso en mi camino. Listo, Tobita, muchas gracias. Sabía que se quería lucir con la copla y lo hizo. Muy bien, hola, ¿qué tal? Buenas tardes. Hola.
2: Muy buenas tardes, señor Darío López. Dios me lo bendiga.
0: Amén.
2: Para felicitarlo.
0: Gracias.
2: Claro que nosotros estamos aquí al frente del cañón.
0: Bueno.
2: Escuchando la buena música que usted coloca. Estamos en silencio escuchando, pero ya que nos alborotó.
0: Como el loro del gringo. Calladito.
2: Me regala la canción Pauteño que se respete.
0: Dale.
2: De Daniel Beltrón. Muchísimas gracias. Dios me lo bendiga.
0: Muy amable, gracias. Muy amable al criollo que estaba escuchando. Sumamente
3: contento. A ver si me regala el disco de El Chino de los Mandados.
0: El Chino de los Mandados. Muchas gracias a usted, muy amable. Caramba, qué bonito atardecer, amigo Juan Matiz, muy amable por las fotos, gracias. Bueno, ahí poco a poco se anda lejos porque quiera caminar, ¿no? Lo mejor es que estamos en comienzo de semana y pues la gente está pues muy animada, ¿no? Hay que seguir trabajando, esto no hay que pararlo, ni por el chiras, como dijo alguien, ¿no? Bueno, vamos a seguir escuchando canciones que ustedes ahora programan. Yo inicié, la primera hora fue programación mía, la segunda o parte de la segunda hora es programación de ustedes, porque, bueno, la última parte, digamos. Vamos a ver, aquí está, El Bongo Perdido se llama, una canción que le enviamos para el municipio de San Carlos de Guaroa, la tierra de la Guaratara, y suena aquí en Buenas Tardes, Llanura.

Le sirve la manera de cantar de Milton Cruz, el caballo sicario, Reinaldo Armas, el bongo perdido. A esta hora de la tarde estamos en Buenas Tardes, Llanura. Aquí está el programa institucional de la cultura llanera a través de la voz de los llaneros, la que yo prefiero. 6:28 La gente buena del llano, la gente campesina, la gente rural, ¿no? Mucho hay que trasegar para recordar la buena manera de vida de la gente del campo. Generosa, a todo dar, por un lado, y segundo, gente muy seria en sus negocios, por supuesto, en su don de la palabra, con una serie de valores bien interesantes que están signados por el mismo trabajo que han tenido que ejecutar, ¿no? En el campo, la mayoría de la gente es muy solidaria y, por supuesto, hacen trabajos de ayuda comunitaria, pero también se hacían los famosos encuentros, sobre todo para los trabajos de llano, donde cada temporada de ese tipo de trabajos se citaban ya los trabajadores, unos conocidos del blanco o el encargado, quien ejerciera como caporal del hato o caporal del trabajo de llano, le mandaban un propio, se llamaba así, era una persona de a caballo que llevaba el mensaje. Entonces convidaba a fulanos y sultanos, que don fulano los manda a citar, que la reunión es para el 20, entonces que estar allá. Bueno, pues la gente iba, ¿no? Unos iban por primera vez, otros llegaban sencillamente a pedir trabajo, ¿verdad? Sobre todo las personas novatas, los muchachos, solían meterse entre la llanerada para ir aprendiendo e ir cogiendo el carácter y la manera como se trabaja llano, porque recordemos que esas actividades tienen unos reglamentos que cumplir, unas maneras de abordar el trabajo. No se hace de cualquier manera. De hecho, por ejemplo, había gente muy delicada en ese sentido que no permitía que la gente, por ejemplo, gritara o que sacudieran una ruana o un caucho. Todo eso era advertido previamente e instruido antes de comenzar el trabajo. El respeto, la jugarreta, ¿cómo se llama? La mamadera de gallo, casi que se prohibía, porque para evitar que esas bromas pesadas resultaran convertidas en peleas a puño y, si posible, malograr un llanero al otro. Entonces se advertía previamente, se decía, bueno, nada de chistes flojos ni ese tipo de cosas, por favor, respétense, todo en orden, ¿no? Y sin embargo, habían unos personajes que no se aguantaban y entonces se convertían en los quienes hacían reír a la llanerada, ¿no? Ese personaje también existió y eran convidados de honor por los dueños de hato. Eran convidados de honor para que mantuvieran el aliento de la gente, a pesar de los pesares. Era un trabajador más, desde luego. Pero en las tardes, ya cuando se mermaba el trabajo, la gente se acostaba, guindaba sus chinchorros en la caballeriza, había uno en especial que empezaba a echarle broma a los otros, o a darles reconocimiento, o a también criticar de alguna manera por no haber podido hacer la faena como se esperaba. Y de ahí surgían los cuentos de unos y otros, ¿no? Yo recuerdo a Cuncho, un amigo que murió recientemente, que él se llevaba al tío, al viejo Chimbilay en Bocas del Pauto, y lo llevaba única y exclusivamente para él reírse, para hacer... de hecho, lo cogía de compañero ahí al lado. Y entonces todas las vainas le pasaban a Chimbilay y este se reía. Lo mismo hacía Fernando Arenas, convidaba a Pisillo, personaje de allá de Bocas del Pauto, hermano mío, que lo contrataba también para que hiciera reír a la gente, para que los mantuviera todo el tiempo contentos y con ánimo, ¿no? Una vez vi un llanero por allá en el Hato de las Araucas. No era un llanero, una persona citadina que introdujo el aguardiente en el trabajo, lo cual, pues sí, la

gente se anima muchísimo y le pierde el miedo al cacho, pero no hay que pasarlo de aguardiente porque entonces da vuelta la palangana y se convierte en otra cosa, ¿no? Me parecía muy simpática la vaina, que mientras la gente estaba errando, trabajando en la cabeza de los llaveros y los horcones del corral, sendas, botellas de aguardiente, imagínese eso. Entonces, muy particular la vaina. Unos salían revolcados, otros eran ágiles y tenían buenos reflejos y no les pasaba nada, pero un poco riesgoso el tema, ¿no? Bueno, no era lo común en todos los atos, por supuesto que no. Esta fue una época, una temporada de vanguardia, digamos. Los viejos llaneros sí tomaban, pero posterior a los trabajos, ¿no? Posterior a los trabajos, todo en orden, ya tienen las personas dedicadas a cada labor. Entonces, el que arrea los caballos, el caballecero, el que estocona, el que erra, el que inyecta, el que señala, el que lleva las orejas para saber cuántas hembras y cuántos machos. Bueno, todo eso, cada quien tiene. El que calienta los hierros, es un trabajo durísimo porque se hace en un fogón muy poderoso y entonces está sometido al calor permanentemente. El que maneja las puertas del corral, en fin, todo eso. Realmente es evocador y es muy bonito recordar esas épocas bonitas de nuestro llano querido. Bueno, voy a ir con otra canción que me pidieron. Me emborraché para olvidarla, del maestro Reinaldo Armas. Aquí está. Este pasaje bonito que la gente quiere.

Tenemos las 6:45 ya, 6:45 cae la tarde-noche ya, de buenas tardes llanura de hoy lunes, buen comienzo de semana para todos, ¿no? Que todo vaya muy bien, mucho ánimo, el trabajo rindes dándole, dicen los viejos llaneros. Bueno, muy bien, saludamos a quienes nacieron un día como hoy, les tocó celebrar el próximo viernes, ¿verdad? Porque no creo que puedan celebrar hoy. Imagínense, empezando semana, los reales se agotaron el fin de semana. No, mentiras. Celebren cuando puedan. Cualquier día es bueno para celebrar, definitivamente. Saluda a la gente en Monterrey, Casanare, muy especialmente al maestro Dumar Aljure Rivas, el trochador de la canta que duerme en Monterrey, pero ronca en Tauramena, me dijo. Está parando una casa por allá en Tauramena, Casanare. Saludos a él, saludos a Milton Cruz, el hombre del caballo sicario. Saludos a la gente regiomontuna. Un saludo muy especial para el viejo Cascarrabias en Aguas Claras. Ahora sí tiene luz permanente todo el tiempo. Un abrazo para Heriberto Mina, mi amigo, el negro Mina, el primer coleador afrodescendiente de los llanos orientales de Colombia. Un saludo muy especial para él desde aquí, desde esta estación radial, y a toda su familia un abrazo del Matapalo. Lo mismo que a don Pedro Rodríguez, que hace radio ahí en Villanueva, Casanare, también nuestro saludo. A Jorge Contreras Riobueno y a toda la gente que trabaja en el tema cultural. Y por supuesto, también a los amigos de el comercio de Villanueva, Casanare. Un pueblo sumamente comercial, ¿no? Me gusta viajar, pero me gusta viajar de noche hacia Yopal. Esa carretera está de maravilla. A la gente de La Horqueta, ahí justo donde uno parte hacia Matapalito también, saludo cálido. Por ahí me encontré la última vez unos venados coliblancos hermosos en ese paraje bonito de sabanas, no tan inundables, pero sí muy buenas sabanas, por ahí por los lados de esa vereda donde existe la profe que cría galápagas, imagínense esa cuestión. Por allá estuve también hablando con ella en alguna oportunidad. Bueno, esa vía quedó de maravilla, como nos la merecemos. Ahora se está hablando de hacer la carretera de aquí a Puerto Carreño, pero hacer otra carretera Bocas del Pauto, Santa Rosalía con el puente incluido. Vamos a ver, hay que soñar porque eso es lo que nos queda y lo que hay que hacer para que los sueños se logren en algún momento. Yo sé que con esa fuerza de la unidad que se tiene ahora, se pueda concretar esa obra que es de gran calado para el desarrollo, no de la región, no solo de la región, sino del país. Ese puente lo necesita el país, las tierras del Vichada las necesita el país, las tierras del Arauca las necesita el país. Entonces los proyectos productivos tienen renombre y tienen eco a nivel país. Es pensar y hacer política pública pensando en país, no tanto en región. Entonces la gente está precisamente en eso, los representantes a la Cámara, los gobernadores, alcaldes, todos están en ese propósito. La gobernadora del Meta, que es la presidenta de la Federación Nacional de Departamentos, también es una mujer que sueña con que esta Mazorinoquía se desarrolle, como es lógico, y en ese propósito se está trabajando. Tenemos las 6:48. Vamos con otra reinaldera que me pidieron por acá. Mi nombre es Papá, se llama la canción. Saludos a todos.

0: Oiga, Daniel, ¿usted en serio va a botar ese aceite y esa basura a la alcantarilla?
1: Sí, claro, yo siempre boto eso ahí, eso se va por el agua.
0: Usted sí es inconsciente, hermano. Se tapa esa vaina y lo quiero ver arreglándolo, ¿o yo?
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6: Se está garantizando la salud y trabajando con corazón para que el Meta avance, fortaleciendo la red pública, infraestructura, dotación, una salud más cercana, moderna y humana. 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
7: La salud tiene que estar más cerca de la gente. 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No es solamente una torre, es una nueva puerta de entrada a la salud, para que el servicio de urgencias pueda concentrarse en las verdaderas emergencias. En el Hospital de Granada, en la capital del Ariari, ya prestamos 11 nuevos servicios especializados con una atención médica más digna y más humana. Para muchas familias esto significa que ya no tienen que hacer viajes largos y complejos hasta Villavicencio u otras ciudades. Ahora pueden recibir esa atención más cerca de su casa.
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